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1: Dios sea con nosotros hoy, mañana y siempre. Amables oyentes, reciban todos un saludo fraternal de parte de su amigo consejero social y espiritual, el profesor Cristian, para llevarles una vez más a todos sus hogares un programa más, Secretos de la Felicidad, esperando que este programa sea del agrado de todos y que algunos tengan la oportunidad de encontrar en este programa la brújula orientadora a tus inquietudes, que te señale la ruta, el camino, la senda que te permita alcanzar el éxito, la felicidad, lograr la paz que tu corazón busca intensamente y sobre todo encontrar la solución más rápida al problema que esté atormentando tu vida. No importan las tragedias vividas desde el ayer, no importan los traumas de la niñez, no importan la pérdida de tu autoestima, no importa el abandono de tu niño interior o situaciones pasadas que te condenan a vivir de ingratos recuerdos. Si te andan mal los negocios, si tu vida vive de fracaso en fracaso, ¿por qué sufre tantas contrariedades en tu vida? Si la buena suerte no te acompaña, no eres feliz en tu hogar, ¿por qué te lamentas del ser que tú amas no te corresponde? Todas estas son señas inequívocas de que tú tienes tu suerte cambiada. Salga de duda, salga de preocupación. Si tú sufres moralmente, si has trabajado mucho sin conseguir nada, si el dinero no te rinde, no te luce, no te alcanza, sientes alguna influencia extraña en tu cuerpo o en tu hogar, tienes algún familiar o pariente descarriado en los malos hábitos, es alcohólico o padece cualquier otro mal, pues no sufra más. Si la enfermedad o el mal que tú padeces es natural o si es un mal puesto, también te diré quién te hizo el mal, quién te hizo el daño, quién te hizo la maldad, para que sepas de quién cuidarte y en quién no confiar. Te mostraré la cara de la persona en una hoja en blanco, para que sepas quién fue la persona que te hizo la maldad. 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
1: Una vez más, como todos los días, vamos a pasar a la sesión de grafología a través de la radio para dar respuestas, dar contestación a las cartas que hemos recibido. Una carta de estas que les daremos lectura puede ser la tuya.
3: Tenemos ya el cofre de la correspondencia. Atención a todas las personas que han escrito, que no han enviado sus cartas. Preste usted atención, hermano. Vamos a abrir el cofre. Ponga usted atención. Si usted quiere enviar una cartita, hágalo ya. Escríbale al maestro, a este su servidor. Escríbame sus problemas, anhelos y preocupaciones. Mándela a esta radiodifusora o bien a mi domicilio ya mencionado. Vamos a pasar a la primera carta. Nos sentimos altamente satisfechos por la gran cantidad de cartas de correspondencia, personas que nos están escribiendo, para que nosotros a través de este espacio, de esta radiodifusora, poder dar solución y dar con el paradero de su problema. Como esta carta que me está llegando, dice: permítame dirigirle la presente con el fin de saludarlo y desearle éxito en su bonita labor. Mi caso es el siguiente: tuve relaciones con una mujer, pero no fue una relación formal, mi querido maestro, porque yo sabía con seguridad que esa mujer andaba con varios hombres. El problema es que ella ahorita está embarazada y ella dice que yo soy el padre del niño. Quisiera que usted con su conocimiento me dijera si es cierto lo que esta mujer me dice o si es otro el padre de esa barriga. Por favor, le escribe a usted padre inconsciente. Querido hermano, debo decirle que esa criatura que se encuentra en el vientre de esa mujer no es de usted. Para que usted salga de esa duda, debo aclararle que esa mujer, en el tiempo que anduvo con usted, ella andaba con varios hombres más, y de los otros tres hombres más con los que ella andaba, debo decirle que el padre de esa criatura es una persona que se llama Cristian. Pero como Cristian es un muchacho joven, un muchacho sin trabajo y no puede ofrecerle ninguna estabilidad económica para el futuro de ese niño, ella busca un refugio en usted, atribuyéndole la paternidad de ese hijo. Mi querido hermano, debo decirle que se ponga firme, porque esa mujer lo que busca usted es bien lucrativo. No debe prestarse al juego de esta señora. Es cuanto tengo para decirle. Abra los ojos. Gracias por su carta. 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En este mundo que vivimos, estamos rodeados de muchas personas buenas y de muchas personas malas. Pero si usted vive muy descuidado, creyendo que todo lo que están a su alrededor son iguales que usted, que no le hacen maldad, daño a nadie. Mas sin embargo, a usted sí se lo hacen, porque se aprovechan de su nobleza y su sinceridad para hundirlo y mantenerlo en condiciones penosas. ¿Cuáles son las circunstancias que motivan a hacer una maldad a alguien que no se lo merece? Puede ser por cualquier disgusto que tengan contra usted, porque a veces realizamos un bien y nos pagan con un mal. Por eso, por mucha confianza que usted le tenga a un pariente, a un vecino, a un empleado, a un amigo, a un socio, a un colindante de terreno, y si usted nota algunos cambios en ello, no pierda mucho tiempo y busca la razón del porqué de estos cambios, pues lo pueden sorprender a usted con una maldad. Por eso, le viene diciendo a diario que en esta vida existe de todo. Ustedes no lo sabrán, pero yo sí lo puedo determinar, porque tengo el conocimiento y a través de él le puedo ayudar y decir qué le pasa. Por eso existen personas que dañan a sus semejantes de diferentes maneras, a verse sin darse cuenta o bien por un error. Muchos de ustedes dirán que soy una persona que no le hago daño a nadie, por eso no creen que a ellos se lo puedan hacer. Sé que muchos de ustedes han visto o escuchado decir, murió tal persona por una enfermedad, como también ha escuchado decir, murió fulano y no se sabe el por qué, algo que se convierte en un caso extraño para los familiares y amigos del fallecido. Y así suceden los engaños, las traiciones, los fracasos en los estudios, las amarguras, la tristeza, la desesperación. Siendo todo esto ocasionado por un maleficio impidiéndole mantenerse en elevada posición y poder superarse adecuadamente. ¿Cuántos estudiantes excelentes bajan de calificaciones en sus estudios siendo jóvenes y no pueden lograr sus metas? Por muchos esfuerzos que hacen, sus padres lo llevan con profesionales para que lo orienten como es lo correcto, siendo todo esto en vano, fracasando en sus ilusiones y deseos. Pero cuando usted no encuentre la salida, busque los servicios de este su servidor, que ha ayudado a miles de personas que todos lo creían perdido, hoy me agradecen. Tengo el placer de escribirle estas líneas, deseando que llegar mi carta a su poder, se encuentre bien y que Dios lo siga iluminando con su poder para ayudar a las personas que lo necesitan. Maestro, soy madre de 8 hijos y mi problema es que una de mis hijas estaba trabajando y hace poco la despidieron del trabajo. Dígame por qué la despidieron, porque ella no me quiere decir nada en espera de su respuesta. Le escribe a usted, madre que ama a su hija. Debo decirle que su hija, Mirna, la despidieron del trabajo porque hay una mujer que es la jefa del personal femenino que labora en ese lugar, en esa empresa, y esa señora, por el puesto que ocupa, ha seducido a la mayoría de las empleadas que trabajan en ese lugar a tener relaciones íntimas con el gerente de la empresa. Como su hija Mirna tenía poco tiempo trabajando y ella no fue flexible a las peticiones amorosas del gerente y tuvo una pequeña riña cuerpo a cuerpo con la jefa del personal femenino, saliendo con ella lesionada con unos cuantos rasguños, que usted, por cierto, se los miró en el cuello, su hija Mirna le ocultó a usted el pequeño incidente que le había tenido para no hacerla sufrir a usted. Pero la causa de su retirada del trabajo fue porque ella se negó a establecer relaciones con el gerente. Entonces, si esas eran sus dudas, están aclaradas. Gracias por su carta. Por medio de la presente quiero saludarle, desearle que Dios lo tenga en perfecta salud, mi querido maestro. Quisiera que usted con su capacidad me diga si este año será favorable para un negocio que pienso hacer, pues tengo un dinero ahorrado en el banco y estoy pensando en invertirlo en un negocio que me ha planteado un señor y ese señor me garantiza que tendré buenas ganancias. Por favor, dígame si me va a ir bastante bien, le escribe a usted el aspirante. Atención a la persona que me escribió el aspirante. Debo decirle que ese negocio que usted piensa realizar este año no lo veo favorable. Ese señor que le ha propuesto el negocio a usted tiene malas intenciones con usted. Debo decirle que ese señor lo abandonó su esposa por el mal comportamiento que él llevaba con ella y tuvo que irse a vivir a Tampico donde los padres de ella. Ese señor que le ha planteado el negocio está esperando una oportunidad de conseguir dinero y si usted deposita su dinero en las manos de ese señor, usted lo va a perder automáticamente porque este dinero que usted le piensa dar a este señor para ese negocio, con esto piensa reconquistar nuevamente a su mujer porque él le ha hecho a ella una serie de promesas que únicamente se pueden cumplir con dinero, querido hermano. Debo aconsejarle que no retire su dinero del banco y déjelo ahí, aunque esté...

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3: Para tener una consulta solamente tiene que disponer de una pequeña donación de 50 pesos. Esto ha sido todo por el día de hoy. Les invitamos para que estén pendientes nuevamente en nuestro próximo programa a esta misma hora y por esta misma estación. Que Dios los bendiga a todos.
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1: Una canción para Chito. 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
2: ¿Buscas consentir tu piel de forma natural sin descuidar tu cartera? Llegaste al lugar indicado. Hoy en nuestra tecnología doméstica cuidaremos de ti y de tu bolsillo, enseñándote a preparar unas humectantes barras de jabón con miel.
3: Y así como es importante saber qué le pones a tu piel, también lo es saber qué llevas a tu mesa. ¿Cuál fue el motivo por el que elegiste la leche que tienes hoy en el refrigerador? ¿El precio, la marca o los ingredientes que contiene? En nuestra guía de consumo de leche te compartimos información importante para que tomes la mejor decisión.
2: Acompáñanos en Revista del Consumidor Radio.
1: Revista del Consumidor. Esta tecnología doméstica está validada por el Laboratorio Nacional de Protección al Consumidor. Tome nota de los ingredientes y presten mucha atención. Comenzamos.
2: Los ingredientes que vamos a necesitar son 3 tazas de base de jabón transparente cortado en cubos, media taza de agua purificada caliente, 1 1/2 cucharadas de miel de abeja, una pizca de colorante vegetal amarillo y 40 gotas de esencia de miel.
3: Los utensilios que utilizaremos son una taza medidora, una cacerola con capacidad de 2.5 litros, un tazón de vidrio con capacidad de 1.5 litros, un plato extendido, un cuchillo, una cuchara sopera, un molde de silicón, un rollo de papel aluminio, un rollo de plástico adherente para alimentos y un atomizador. Vamos al procedimiento.
2: Comenzaremos colocando los cubitos de la base para jabón en el tazón y la llevamos a baño María. Movemos hasta que se hayan derretido por completo. Vertemos en una taza la miel, el colorante y la esencia. Mezclamos y dejamos reposar unos minutos. Después, agregamos el agua caliente.
3: Cuando la base para jabón esté completamente derretida, añadimos la mezcla de miel y revolvemos hasta incorporar todos los ingredientes. Retiramos el fuego y vertemos la preparación en los moldes. Si no cuentas con moldes de silicón, puedes utilizar vasos desechables recubiertos con una capa de aceite mineral para facilitar el desmolde.
2: Si notas que se formaron burbujas en la superficie, puedes eliminarlas rociando alcohol del 96 utilizando un atomizador. Esto ayudará a que el jabón tenga una textura lisa. Dejamos enfriar a temperatura ambiente y posteriormente refrigeramos por 30 minutos para solidificar.
3: Ahora desmoldamos los jabones y los envolvemos en papel aluminio, después en plástico adherente para alimentos. Y así de fácil, en tan solo 40 minutos quedaron listas nuestras barras de jabón con miel. Recuerda almacenarlas en un lugar fresco y seco.
2: ¡Anímate a prepararlas! Esta receta rinde para 6 barras, tiene una caducidad de 6 meses y un costo promedio de $118.34.
3: Si prefieres seguir el paso a paso en video, recuerda que puedes ver esta tecnología doméstica en nuestro canal de YouTube, Profeco TV. Ahí encontrarás muchísimas recetas para ahorrar y hacer tú mismo los productos en casa, teniendo la certeza de la calidad en los ingredientes que utilizas.
2: Aprende a hacer desde un gel para el cabello o un champú para lavar el auto, hasta jamón artesanal o unos deliciosos enjambres de chocolate.
3: Presúmenos cómo te quedaron tus jabones. Etiquétanos en Instagram con el hashtag Tecnología Doméstica Profeco y menciona a @revistadelconsumidor.mx. Nos escuchamos en la próxima Tecnología Doméstica.
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3: En el mundo, más de 6 mil millones de personas consumen leche de vaca y sus derivados. Así lo confirman los datos de la Organización de las Naciones Unidas.
2: Es un clásico en nuestro desayuno o cena, pero más allá de la costumbre, ¿qué nos aporta exactamente un vaso de leche?
3: Para empezar, aporta vitaminas A, C y E, que son grandes antioxidantes para tu piel y vista, además de complejo B para tus glóbulos rojos.
2: Por otro lado, el calcio, la vitamina D y el magnesio trabajan juntos para darle fuerza a tus huesos, músculos y cuidar tu corazón.
3: De hecho, incluir tan solo un vaso al día es clave para evitar la disminución de la densidad ósea y prevenir la pérdida de movilidad.
2: Su aporte de calcio protege a todas las edades. Un solo vaso cubre más de la mitad del que necesita una niña o niño en pleno desarrollo.
3: Y casi una tercera parte de lo que requiere un adulto, una mujer embarazada o un adulto mayor. Todo en el mismo vaso.
2: Ahora bien, recuerda que la leche se clasifica principalmente de acuerdo a su procesamiento térmico y su contenido de grasa. Así que podemos dividirla en dos tipos.
3: Por un lado está la leche pasteurizada, que requiere refrigeración y suele comercializarse en envases de plástico flexible o botellas transparentes, además de tener un periodo de vida más corto.
2: En cambio, la leche ultrapasteurizada generalmente se comercializa en envases opacos para proteger vitaminas sensibles a la luz, como la A y la B2. Cuenta con mayor vida útil comercial y no necesita refrigeración antes de abrirse.
3: Ambas las puedes encontrar como entera, descremada si buscas menos porcentaje de grasa, o deslactosada reducida en lactosa o libre de ella.
2: En la revista del consumidor incluimos una guía completa de precios de leche en polvo, pasteurizada o ultrapasteurizada de distintas marcas, tamaños y empaques. Esta información se recabó a través del programa ¿Quién es quién en los precios? De la Profeco.
3: Recuerda que existe la leche del bienestar. Es una alternativa de bajo costo para contribuir al bienestar de la población más vulnerable del país. Hay más de 12.000 lecherías en el país. Puedes ubicar la tuya y consultar costos en liconsa.gob.mx/padron/puntos-de-venta.php.
2: Presta atención a los siguientes tips para que tu compra sea segura y le saques el máximo provecho.
3: Compara precios. Revisa siempre el costo por litro o kilogramo, porque puede variar bastante entre marcas y presentaciones.
2: En el súper o la tiendita, checa la fecha de caducidad para elegir las opciones con mayor vida útil y asegúrate de que el envase no tenga golpes, abolladuras o fugas.
3: En casa, evita el desperdicio comprando el tamaño que realmente consumirás y acuérdate de mantenerla en refrigeración antes de consumirla o después de abrirla.
2: Y para terminar, consulta a un especialista en nutrición para saber qué tipo de leche se adapta mejor a ti.
3: Así que la próxima vez que te sirvas ese vaso de leche, recuerda que no solo estás disfrutando de un gran sabor, sino llenando a tu cuerpo de energía y nutrientes.
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1: Dios sea con nosotros hoy, mañana y siempre. Amables oyentes, reciban todos un saludo fraternal de parte de su amigo consejero social y espiritual, el profesor Cristian, para llevarles una vez más a todos sus hogares un programa más, Secretos de la Felicidad, esperando que este programa sea del agrado de todos y que algunos tengan la oportunidad de encontrar en este programa la brújula orientadora a tus inquietudes, que te señale la ruta, el camino, la senda que te permita alcanzar el éxito, la felicidad, lograr la paz que tu corazón busca intensamente y sobre todo encontrar la solución más rápida al problema que esté atormentando tu vida. No importan las tragedias vividas del ayer, no importan los traumas de la niñez, no importan la pérdida de tu autoestima, no importa el abandono de tu niño interior o situaciones pasadas que te condenan a vivir de ingratos recuerdos. Si te andan mal los negocios, si tu vida vive de fracaso en fracaso, ¿por qué sufre tantas contrariedades en tu vida? Si la buena suerte no te acompaña, no eres feliz en tu hogar, ¿por qué te lamentas del ser que tú amas no te corresponde? Todas estas son señas inequívocas de que tú tienes tu suerte cambiada. Salga de duda, salga de preocupación. Si tú sufres moralmente, si has trabajado mucho sin conseguir nada, si el dinero no te rinde, no te luce, no te alcanza, sientes alguna influencia extraña en tu cuerpo o en tu hogar, tienes algún familiar o pariente descarriado en los malos hábitos, es alcohólico o padece cualquier otro mal, pues no sufra más. 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
1: Una vez más, como todos los días, vamos a pasar a la sesión de grafología a través de la radio para dar respuestas, dar contestación a las cartas que hemos recibido. Una carta de estas que les daremos lectura puede ser la tuya.
3: Tenemos ya el cofre de la correspondencia. Atención a todas las personas que han escrito, que no han enviado sus cartas. Preste usted atención, hermano. Vamos a abrir el cofre. Ponga usted atención, si usted quiere enviar una cartita, hágalo ya. Escríbale al maestro, a este su servidor. Escríbame sus problemas, anhelo y preocupaciones. Mándela a esta radiodifusora o bien a mi domicilio ya mencionado. Vamos a pasar a la primera carta. Nos sentimos altamente satisfechos por la gran cantidad de cartas de correspondencia, personas que nos están escribiendo para que nosotros a través de este espacio, de esta radiodifusora, poder dar solución y dar con el paradero de su problema. Como esta carta que me está llegando dice: permítame dirigirle la presenta con el fin de saludarlo y desearle éxito en su bonita labor. Mi caso es el siguiente: tuve relaciones con una mujer, pero no fue una relación formal, mi querido maestro, porque yo sabía con seguridad que esa mujer andaba con varios hombres. El problema es que ella ahorita está embarazada y ella dice que yo soy el padre del niño. Quisiera que usted con su conocimiento me dijera si es cierto lo que esta mujer me dice o si es otro el padre de esa barriga. Por favor, le escriba usted padre inconsciente. Querido hermano, debo decirle que esa criatura que se encuentra en el vientre de esa mujer no es de usted. Para que usted salga de esa duda, debo aclararle que esa mujer, en el tiempo que anduvo con usted, ella andaba con varios hombres más, y de los otros tres hombres más con los que ella andaba, debo decirle que el padre de esa criatura es una persona que se llama Cristian. Pero como Cristian es un muchacho joven, un muchacho sin trabajo y no puede ofrecerle ninguna estabilidad económica para el futuro de ese niño, ella busca un

Pase al juego de esta señora. Es cuanto tengo para decirle. Abra los ojos. Gracias por su carta. 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En este mundo que vivimos, estamos rodeados de muchas personas buenas y de muchas personas malas. Pero si usted vive muy descuidado, creyendo que todo lo que están a su alrededor son iguales que usted, que no le hacen maldad, daño a nadie. Mas sin embargo, a usted sí se lo hacen porque se aprovechan de su nobleza y su sinceridad para hundirlo y mantenerlo en condiciones penosas. ¿Cuáles son las circunstancias que motivan a hacer una maldad a alguien que no se lo merece? Puede ser por cualquier disgusto que tengan contra usted, porque a veces realizamos un bien y nos pagan con un mal. Por eso, por mucha confianza que usted le tenga a un pariente, a un vecino, a un empleado, a un amigo, a un socio, a un colindante de terreno, y si usted nota algunos cambios en ello, no pierda mucho tiempo y busca la razón del porqué de estos cambios, pues lo pueden sorprender a usted con una maldad. Por eso, le viene diciendo a diario que en esta vida existe de todo. Ustedes no lo sabrán, pero yo sí lo puedo determinar, porque tengo el conocimiento y a través de él le puedo ayudar y decir qué le pasa. Por eso existen personas que dañan a sus semejantes de diferentes maneras, a verse sin darse cuenta o bien por un error. Muchos de ustedes dirán que soy una persona que no le hago daño a nadie, por eso no creen que a ellos se lo puedan hacer. Sé que muchos de ustedes han visto o escuchado decir, murió tal persona por una enfermedad, como también ha escuchado decir, murió fulano y no se sabe el por qué, algo que se convierte en un caso extraño para los familiares y amigos del fallecido. Y así suceden los engaños, las traiciones, los fracasos en los estudios, las amarguras, la tristeza, la desesperación. Siendo todo esto ocasionado por un maleficio impidiéndole mantenerse en elevada posición y poder superarse adecuadamente. ¿Cuántos estudiantes excelentes bajan de calificaciones en sus estudios siendo jóvenes y no pueden lograr sus metas? Por muchos esfuerzos que hacen, sus padres lo llevan con profesionales para que lo orienten como es lo correcto, siendo todo esto en vano, fracasando en sus ilusiones y deseos. Pero cuando usted no encuentre la salida, busque los servicios de este su servidor, que ha ayudado a miles de personas que todos lo creían perdido, hoy me agradecen. Tengo el placer de escribirle estas líneas, deseando que llegar mi carta a su poder se encuentre bien y que Dios lo siga iluminando con su poder para ayudar a las personas que lo necesitan. Maestro, soy madre de 8 hijos y mi problema es que una de mis hijas estaba trabajando y hace poco la despidieron del trabajo. Dígame por qué la despidieron, porque ella no me quiere decir nada en espera de su respuesta. Le escribe a usted, madre que ama a su hija. Debo decirle que su hija, Mirna, la despidieron del trabajo porque hay una mujer que es la jefa del personal femenino que labora en ese lugar, en esa empresa, y esa señora, por el puesto que ocupa, ha seducido a la mayoría de las empleadas que trabajan en ese lugar a tener relaciones íntimas con el gerente de la empresa. Como su hija Mirna tenía poco tiempo trabajando y ella no fue flexible a las peticiones amorosas del gerente y tuvo una pequeña riña cuerpo a cuerpo con la jefa del personal femenino, saliendo con ella lesionada con unos cuantos rasguños, que usted, por cierto, se los miró en el cuello. Su hija Mirna le ocultó a usted el pequeño incidente que le había tenido para no hacerla sufrir a usted. Pero la causa de su retirada del trabajo fue porque ella se negó a establecer relaciones con el gerente. Entonces, si esas eran sus dudas, están aclaradas. Gracias por su carta. Por medio de la presente, quiero saludarle, desearle que Dios lo tenga en perfecta salud, mi querido maestro. Quisiera que usted con su capacidad me diga si este año será favorable para un negocio que pienso hacer, pues tengo un dinero ahorrado en el banco y estoy pensando en invertirlo en un negocio que me ha planteado un señor y ese señor me garantiza que tendré buenas ganancias. Por favor, dígame si me va a ir bastante bien, le escribe a usted el aspirante. Atención a la persona que me escribió el aspirante. Debo decirle que ese negocio que usted piensa realizar este año no lo veo favorable. Ese señor que le ha propuesto el negocio a usted tiene malas intenciones con usted.
Debo decirle que ese señor lo abandonó su esposa por el mal comportamiento que él llevaba con

0: Ella y tuvo que irse a vivir a Tampico, donde los padres de ella. Ese señor que le ha planteado el negocio está esperando una oportunidad de conseguir dinero, y si usted deposita su dinero en las manos de ese señor, usted lo va a perder automáticamente, porque este dinero que usted le piensa dar a este señor para ese negocio, con esto piensa reconquistar nuevamente a su mujer, porque él le ha hecho a ella una serie de promesas que únicamente se pueden cumplir con dinero, querido hermano. Debo aconsejarle que no retire su dinero del banco y déjelo ahí, aunque estén produciendo poco, pero están seguros. Gracias por su misiva, es cuanto le puedo decir.
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No lo puedo creer, ¿eh? Son las 6 de la mañana con 34 minutos y ya estamos a 27 de agosto. 27, se está yendo así como agua entre las manos este octavo mes del año. Muy buenos días desde Ciudad del Carmen, Campeche. Les saludo con gusto en esta mañana bastante agradable, con información importante que compartir con todos ustedes. En los controles técnicos me acompaña Wendy Comino. En la coordinación y producción, Patty Contreras. Sí, hay noticias relevantes que compartir esta mañana con todos ustedes.

0: Y nos vamos directamente con la información. Estados Unidos pausa las citas para visas de inmigración en embajadas y consulados de todo el mundo. El Tribunal Electoral frena al INE y limita su intento de regular las expresiones de los medios de comunicación. Santiago Nieto es designado coordinador de la 4T en Querétaro y se perfila como carta de Morena para el 2027. Estados Unidos acusa a dos presuntos mandos del cártel Jalisco Nueva Generación en Michoacán por narcotráfico y posesión de armas. Enrique Insunza deja la bancada de Morena en el Senado y anuncia que ejercerá como independiente. La Marina retira a Fernando Farías el grado de contraalmirante y le quita todos los privilegios de su condición militar. La Fiscalía General de la República localiza bodegas con documentos relacionados con la presunta red de huachicol de Ernesto Rufo. Bancico, el Banco de México eleva de 1.1 a 1.5% su pronóstico de crecimiento para México en el 2026. La Suprema Corte de Justicia de la Nación ampara comunidades mayas de Jopelchen por omisiones de autoridades ante indicios de el glifosato en el agua. Aplazan hasta este jueves la audiencia de Fernando Farías para determinar su vinculación a proceso. Prisión preventiva para dos implicados en el fraude del examen digital de ingreso a la UNAM. Volkswagen y el sindicato pactan aumento global de 10.04% y alejan la amenaza de huelga. El Tribunal Electoral ordena a Somos México cambiar de nombre, emblema y también de colores. La Comisión Reguladora de Telecomunicaciones aprueba lineamientos para proteger los derechos de las audiencias y rechaza que impliquen censura. Detienen en Puebla a presunto responsable del asesinato de un influencer en Culiacán.
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Bueno, tenemos en estos momentos en Ciudad del Carmen, Campeche, una temperatura ambiente de 27 grados centígrados, parcialmente nublado. Hoy temperatura máxima de 32 grados centígrados, ráfagas de viento de hasta 24 kilómetros por hora. Sí, se esperan precipitaciones, 50% de probabilidad de lluvia en el municipio de Carmen, incluyendo la cabecera municipal, para que lo tengamos en cuenta, por favor. Es más, lluvia jueves, viernes, sábado, también domingo, probabilidad de lluvia. Calidad del aire buena. En lo que respecta al viento, sopla del este suroeste a 18 kilómetros por hora, con ráfagas de 24 kilómetros por hora, humedad del 82%, la presión barométrica es de 1014 milibares, y quiero comentarles que para el día de hoy 32 grados centígrados la temperatura máxima. Ciudad del Carmen, nos vamos ahora a la capital tabasqueña, Villahermosa, 25 grados, una mañana bastante agradable, mañana con sol, además soleada, temperatura máxima de 34 grados, ráfagas de viento de hasta 17 kilómetros por hora. Villahermosa también pronostica para el día de hoy, se pronostica lluvia, así que calidad del aire buena. En lo que respecta a la presión barométrica es de 1013 milibares, humedad del 89%. Nos vamos ahora a Campeche capital, que registra en estos momentos una temperatura ambiente de 25 grados centígrados, una mañana soleada con temperatura máxima de 33 grados para el día de hoy en Campeche capital. Revisamos la calidad del aire, es buena. En lo que respecta al viento, sopla del este suroeste a 9 kilómetros por hora, con ráfagas de 15 kilómetros, humedad de el 88% y la presión barométrica 1014 milibares. Sí, hay pronóstico de lluvias de un 35% para este jueves en Campeche capital. Mérida registra en estos momentos 25 grados centígrados, la temperatura ambiente, sensación térmica de 28 ya esta mañana en Mérida. Hoy de nueva cuenta apretará el calor en Mérida, 35 grados la temperatura máxima, a la sombra, más sensación térmica, muy probablemente ande entre los 36, 37 grados hoy Mérida, ya con sensación térmica. Sin embargo, se esperan lluvias por la tarde noche allá en Mérida, 40% de probabilidad de lluvia para el día de hoy, calidad del aire buena. En lo que respecta a la humedad alta del 92%, la presión barométrica 1015 milibares, la Blanca Mérida. Nos vamos ahora a el Caribe mexicano, registra en estos momentos Cancún 27 grados centígrados, sensación térmica ya de 30 grados. Allá en Cancún son las 7 de la mañana con 41 minutos, Quintana Roo tiene una hora más. Y bueno, en estos momentos tenemos además condiciones bastante estables, no hay pronóstico de lluvias para Cancún, 27 grados, la máxima de 33 y sensación térmica ya de 30 grados. Playa del Carmen, muy similar, 27 grados con sensación térmica de 29, máxima del día de hoy de 33 grados, hay un 35% de probabilidad de lluvia allá en Playa Car. Cozumel, 28 grados centígrados, mayormente soleado, máxima de 30 grados centígrados para el día de hoy en Isla Cozumel. Y finalmente Isla Mujeres, 28 grados, soleado con temperatura máxima de 31 grados centígrados. La Ciudad de México registra 14 grados centígrados, una mañana nublada con temperatura máxima de 25 grados y un 40% de probabilidad de lluvia en la CDMX. Vamos ahora con los sistemas que están interactuando en nuestro país. En el reporte que emite la CONAGUA a través del Servicio Meteorológico Nacional, tenemos que el monzón mexicano e inestabilidad atmosférica van a originar chubascos con lluvias muy fuertes en los estados de Sinaloa, en el estado de Sinaloa, lluvias fuertes en Sonora y Nayarit, así como lluvias e intervalos de chubascos en la península de Baja California, Chihuahua y Durango. Hay canales de baja presión, una circulación ciclónica en niveles altos de la atmósfera, la onda tropical número 32 y una nueva onda tropical que van a propiciar chubascos y lluvias fuertes a muy fuertes en el occidente, en el centro, en el oriente, en el sur y en el sureste del territorio mexicano, incluida la península de Yucatán.
Hay un sistema frontal y un canal de baja presión que van a ocasionar lluvias y chubascos con descargas eléctricas en el norte y noreste del país. Finalmente, una circulación anticiclónica en niveles medios de la atmósfera que va a mantener el ambiente caluroso a muy caluroso en el norte de la República Mexicana, así como en estados del litoral del Pacífico, del Golfo de México y de la península de Yucatán, prevaleciendo la onda de calor en zonas de Baja California Sur, en Sonora, en Chihuahua, en Coahuila, en Nuevo León también, en y Tamaulipas. Tenemos dos zonas de baja presión con probabilidad para desarrollo ciclónico, una que tiene ya el 90%, está en el Pacífico, está a una distancia considerable de las costas mexicanas, indirectamente podría estar generando desprendimientos nubosos y afectando los estados costeros del Pacífico. Hay que estarlo monitoreando. 90% se va a convertir en una tormenta tropical este sistema, esta zona de baja presión, y hay otra zona de baja presión mucho más alejada también en el Pacífico con un 70% de probabilidad de que evolucione. En cuanto al Caribe mexicano, no tenemos tanto tema, por ahí hay una onda tropical, dos ondas tropicales en el Atlántico y el Pacífico, perdón, en el Atlántico y el Mar Caribe. Sin embargo, el Golfo de México libre, no tenemos movimiento de mayor trascendencia. La vigilancia está específicamente en las dos zonas del Pacífico. Las zonas de baja presión con un 90%, está muy cerca, está a cierta distancia de las costas mexicanas, y otra muy alejada con un 70% de probabilidad de que evolucione a depresión tropical. Así las condiciones que reporta esta mañana de jueves 27 de agosto, la Conagua a través del Servicio Meteorológico.

0: Hay mucha información que compartir con todos ustedes, pero permítame hacer una pausa. Una pausa y regresamos con más, ya con el desarrollo de la información.
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Ustedes saben que tenemos la oportunidad de tener esta comunicación y esta participación ciudadana. Así que usted nos puede contactar en el 938-156-9896. Es el número del noticiero. Vía WhatsApp, 938-156-9896. Con gusto estaré recibiendo sus mensajes, sus comentarios, sus notas de audio, sus videos, sus imágenes. Ustedes también pueden compartir la información a través de esta vía. 938-156-9896 es el número telefónico ya registrado, para que no tengamos problemas, ¿no? Luego nos vayan a cancelar por ahí o suspender la línea. Ya está registrado y sin ningún inconveniente. Bueno, agradezco a quienes amablemente siguen la señal desde diferentes puntos del país, porque sé que nos escuchan en el norte del país, en el centro también, o algunas personas más nos escuchan en el Bajío. Gracias a quienes sintonizan la señal a través de la aplicación Ahora Noticias Radio. Desde iPhone usted la puede bajar, Ahora Noticias Radio, y para Android envíeme un mensajito justamente al número telefónico y yo se la comparto para que ya la tengan. Y por supuesto, pues generamos la señal también para YouTube en el canal de Ahora Noticias y en la página de Facebook de Ahora Noticias Radio. Bueno, vamos a entrar en materia. Estados Unidos pausó las citas para visas de inmigración. Estados Unidos puso en pausa las citas para visas de inmigración, una medida que afecta a personas que buscan obtener la residencia permanente en ese país. La decisión contempla la suspensión temporal de nuevas citas para este tipo de visas en embajadas y consulados estadounidenses, lo que podría generar retrasos para quienes ya se encuentran dentro de un proceso migratorio. El anuncio ocurre en medio de una revisión de los procedimientos relacionados con la emisión de visas de inmigrantes. Es importante distinguir que esta medida se refiere a las visas de inmigración, es decir, aquellas vinculadas con procesos para obtener la residencia permanente, y no significa una suspensión general de todas las visas estadounidenses. La pausa genera incertidumbre entre solicitantes que esperaban avanzar en sus trámites y deberán de permanecer atentos a las nuevas disposiciones. Estados Unidos ha dicho que esta suspensión corresponde a que están en capacitación todo el personal. El Tribunal Electoral frenó al INE y defendió la libertad de expresión de los medios. El Tribunal Electoral del Poder Judicial de la Federación puso un freno al intento del Instituto Nacional Electoral de establecer límites a las expresiones de los medios de comunicación durante la cobertura de los procesos electorales. La resolución establece que el INE no puede, mediante lineamientos, imponer restricciones que terminen afectando la libertad de expresión y el ejercicio periodístico. El asunto resulta relevante porque involucra directamente la relación entre las autoridades electorales y los medios de comunicación, particularmente en la cobertura y difusión de información durante los procesos electorales. Con esta determinación, el Tribunal Electoral establece límites a la facultad reguladora del INE y coloca nuevamente en el centro del debate la protección constitucional de la libertad de expresión y del trabajo periodístico. La resolución representa un revés para la pretensión del organismo electoral de regular el tipo de expresiones que se puede decir, que no se puede decir. Por lo pronto, el Tribunal Electoral frenó esta intención del Instituto Nacional Electoral.

Para ahondar un poco más en esta resolución del Tribunal Electoral, que frenó este intento del INE de limitar expresiones de medios de comunicación, la Sala Superior estimó que la llamada variable 14 lastimaba el derecho de la ciudadanía a recibir información plural y diversa, indispensable para construir un voto consciente. La Sala Superior del Tribunal Electoral del Poder Judicial de la Federación ordenó al Instituto Nacional eliminar una serie de reglas para vigilar discursos indirectos de descalificación realizados por medios de comunicación a precandidatos o candidatos durante las elecciones del 2027. Esto al estimar que registrar oficialmente estas expresiones como descalificaciones produciría un efecto silenciador e inhibidor en el periodismo libre. El pasado 9 de julio, el INE aprobó los mecanismos discursivos indirectos de descalificación de las personas precandidatas o candidatos, identificado como variable 14 dentro del monitoreo de medios de comunicación sobre precandidaturas o candidaturas durante las elecciones del 2027. Estos mecanismos estimaban como descalificación la ironía o el sarcasmo, elogios aparentes que encubran burlas, minimización, restar relevancia a los logros o propuestas de los actores políticos, infantilización, tratar a los candidatos como inexpertos o ingenuos, cuestionamientos implícitos de legitimidad y asociación negativa por identidad. Esto fue impugnado por la Cámara Nacional de la Industria de la Radio y la Televisión, a la que el tribunal le dio la razón porque los mecanismos del INE carecían de objetividad al dejar libre la interpretación que es una descalificación indirecta. Además, estimó que esta limitante no solo afecta a los periodistas, sino que lastima el derecho de la ciudadanía a recibir información plural y diversa, indispensable para construir un voto consciente. Estos mecanismos generan falta de certeza e inseguridad jurídica a la ciudadanía y a las personas periodistas, toda vez que quienes realizan el monitoreo pueden interpretar de manera equivocada o ajena a la intención real de quien emite la expresión, determinó la Sala Superior por unanimidad. El tribunal también se basó en que, según la Convención Americana sobre Derechos Humanos, la libertad de expresión no puede restringirse por vías o medios indirectos que desalienten el debate abierto sobre asuntos de interés público. Así este resolutivo importante, porque ya saben ustedes, en estos tiempos, pues ahora se busca hasta cualquier pretexto para poder ir coartando o, en su caso, cuestionando la libertad que ejercemos quienes tenemos el uso de

0: Oiga, son las 6 de la mañana con 58 minutos. 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Son las 6 de la mañana con 59 minutos.
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0: Oiga, son las 7 de la mañana ya con 7 minutos, 7 con 7. En un momento más voy a ir con sus mensajes que nos llegan desde muy temprano, también sus contribuciones, sus información, sus notas de audio, sus imágenes también, sus videos. Muchas gracias a todos, de verdad, por la confianza. Aquí estamos pendientes, de lo que nos van compartiendo. Bueno, pues, qué momento el que se vivió ayer, por cierto, en Tabasco, ¿no? En la carretera frontera Villahermosa, donde lamentablemente hubieron un par de accidentes a consecuencia de esta quema de pastizales, generó que hubiera demasiados obstáculos, perjudicaron la visibilidad y bueno, pues había mucho humo y esto provocó dos accidentes. Uno de ellos, una combi transporte de pasajeros que pues desafortunadamente se impactó con un tráiler, ¿no? Hubo personas que resultaron lesionadas. Bueno, hay que manejar con mucha precaución, sobre todo para la gente que va en carreteras, por favor. Buenos días, Edith, para reportar que no sirven los semáforos del Parque Central. Me mandan por acá el reporte hace unos minutos. Parque Central para la gente de Protección Civil, vamos a reportarlo por allá. Buen día, Edith, para agradecerles por el reporte de las lámparas fundidas en la calle de las Américas. Solamente repararon dos postes, haciendo falta tres postes por iluminar, pero ya no está tan oscura la avenida. Esto en calle de las Américas, entre 5 de mayo y Guadalupe Victoria de la colonia Francisco y Madero. Ahí me comparten las imágenes. Buen día, dice, dándole la bienvenida a mi hogar para estar pendiente de las noticias veraces y oportunas. Muchas gracias, igualmente, gracias a todas las personas por la confianza, ¿eh? Yo sé que estoy hasta en lo más íntimo de sus domicilios. Hay quienes se despiertan con nosotros, ¿no? Sintonizando la señal. Y ya tienen incluso la alarma. Ah, es que ya son las 6:30 porque ya inició Sleeps, ¿no? Bueno, gracias. Buenos días, buen y bendecido día. Saludos y un cordial abrazo con todo respeto aquí al corriente de las noticias que acontecen. Muchas gracias también. Aquí estoy atento. Nos comparten por acá, dice, buenos días, Steve, comenta lo que está sucediendo en la UNACAR, en un momentito más abordamos este tema más adelante. Buenos días, Steve, ¿podrías felicitar a mi sobrina de cumpleaños y los apuntes para la rifa del pastel, Dana Patricia Gutiérrez? Ya la próxima semana, ¿verdad? Es la rifa del pastel. Riz me confirmó ayer que será un pastel de frutas, así que cóctel de frutas, así le llaman. Así que bueno, pues va a estar rico también, ¿eh? Buenos días, Sleep. No nos ha caído agua en la cisterna, está vacía en el fraccionamiento Santa Rita. Ah, bueno, pero esto fue hace días. Dice Sleep, molestándote nuevamente para informarle que todavía no nos cae el agua aquí en fraccionamiento Santa Rita, particularmente en la privada que está enfrente del Super Millán de Santa Rita. Verifique si no es su toma, ¿eh? Ayer por ahí me reportaban, es que no me ha caído agua, y le comenté, y el vecino me dijo, no, al vecino sí, entonces el problema no es de suministro de agua general a la zona, sino es un tema que tiene que ver con el agua de su domicilio, de su domicilio. Buenos días, Steve, también por acá dice, lámpara fundida, robos de baterías a discreción en la calle 48 entre 33 y 35 de la colonia Tila, ya tiene que te la he estado reportando. Buenos días, Steve, bendiciones para ti, todo tu auditorio, ya la escucha José Bojorques, nos comparte la imagen. También por acá, Susana, muchas gracias, buen día. Dice que las maravillas del Espíritu Santo se derramen hoy en tu vida, en tu familia y en la mía, así sea, amén. Gracias, Susana, por esta hermosa postal. También nos comparte Nati por acá una notita de audio. En un momentito más voy a comenzar con las notas de audio que nos hacen el favor de enviarnos. Repito, al número telefónico 938-156-9896. Escuchemos esta nota de audio.
1: Buenos días, que tengas un bendecido fin de semana tú y tus compañeros. Dios les bendiga.
0: A ver, pasó muy rápido, ¿verdad?
1: Buenos días, Edith. Que tengas un bendecido fin de semana tú y tus compañeros. Dios les bendiga.
0: Todavía, gracias. Todavía falta un día más, ¿no? Para que lleguemos el fin de semana, aunque ya se podría considerar hoy como viernes chiquito, ¿verdad? Bueno, tenemos otra nota de audio, escuchemos.

0: para saber si van a abrir el agua en el arroyo Los Franceses, porque no hay nada de agua. Ya tiene más de 20, para un mes que no hay agua. Gracias.
1: Le mandaron agua esta semana, ¿no? Tengo entendido que se había bombeado agua para esta zona. Déjeme por ahí verificar a ver qué está sucediendo con este tema. También nos comparten por acá otra nota de audio. Escuchemos.
2: Buenos días, Eric. Buenos días. Mira, para ver si nos apoyas, por favor, aquí en la Miguel de la Madrid. Aquí en la Miguel de la Madrid tenemos unas lámparas de luz fundidas en un poste. Tenemos el folio 8545 y 8546, pero hasta la fecha ya tenemos más de 2 meses y no nos vienen a checar, cuando menos. Por favor, a ver si nos echas una manito por ahí para que tengamos alumbrado eléctrico. Por favor, los postes de luz ahí te di el folio 8545 y 8546. Gracias, Elite, por favor. Buenos días, Elite. Un favorcito, Elite, a ver si nos echas una manito por ahí para ver con alumbrado público, que ya alumbrado público ya se está haciendo guaje, ya no atiende reporte, ya la ciudad se nos está quedando sin luz. Mira, es para que nos eche una manito aquí en la Miguel de la Madrid. Aquí en la Miguel de la Madrid tengo el folio 92. Entonces, el folio 9281. 9281, ya tengo mi folio, pero hasta ahorita no han venido a checar, ni siquiera a ver cómo está la luz. Pasan y pasan, pero ya no hacen nada. Ya desde que la Edith Carmelita salió, ya la ciudad ya está en penumbra, señor. Camine usted por la Miguel de la Madrid, Manigua y Benito Juárez, y vea usted qué faltante de luz hay en todos los postes. Muchas gracias y ojalá y nos eches una manito por ahí, Eli.
1: Bien, tomo nota de esto y nada más les voy a pedir un favor para la gente que nos reporta. Sí es importante que me compartan por ahí una fotito de lo que me están para darle soporte, por favor. Si es alumbrado, hay una fotito, se los voy a agradecer. Bien, tengo otra nota de audio. Escuchemos esto que nos comparten en el 938-156-9896.
3: Buenos días, Eli. Nada más para saber si hoy van a pasar aquí en la colonia de la Ilusión a recoger el cacharro, porque ayer pasaron los del ayuntamiento, pero nada más recogieron tanquecitos de esos de tanque nada más de plástico, y con eso se llevaron y ya nos dijeron que iban a regresar y ya no regresaron. Nada más para saber si hoy van a pasar, porque la colonia aquí, pues, la gente sacó todo el cacharro y pues ahí está el basurero en la calle.
1: Bien, tomamos nota de esto. Déjeme investigar. Buen día, Steve. Aún puedo anotar para el pastel a mi esposo que cumplió el 13 de agosto. Él se llama Cornelio Cruz Cuervo. Claro, sí, hasta el 31 tenemos el día 31 ya. Ahí sí, a la 1 de la tarde hacemos la rifa y vamos a conocer quién es la persona ganadora. También por acá dice: buenos días, Steve. Un saludo a mi señora madre Janet Ramírez Cruz de la colonia Volcanes. Te estamos escuchando desde Tlajomulco, Jalisco. Un abrazo fuerte y saludos para la señora Janet Ramírez Cruz, que nos escucha allá. También por acá dice: buen día, feliz jueves. Gracias, Yamilet. Aquí estamos pendientes también. Adolfo, muchas gracias también por esta hermosa postal que nos regala. Buen día, Slips. Le mando saludos desde Catasajá, Chiapas, donde muy pronto será el torneo número 39 de la pesca del robalo. Acá lo esperamos. Saludos, bendiciones. Tengo unas ganas enormes de ir a Catasajá, Chiapas. Y yo creo que voy a armar el tour por ahí. Igual me pierdo unos 3 días en esa ruta. Puedo dar el noticiero Empalizada y después por ahí. Ya lo voy a armar bien. Ya tenemos la infraestructura para transmitir desde diferentes puntos de la ciudad, desde diferentes puntos del estado también y del sureste. Buen día, Steve. Un fuerte abrazo desde la 23 de julio, la familia Hernández Guerrero. Siempre te escuchamos. Muchas gracias, familia Hernández Guerrero, por estar en sintonía con nosotros. Buen día, Steve. Para reportar la luminaria en la calle privada, Eridano, entre terreno baldío y privada Hiedra, sin número del poste del fraccionamiento Santa Rita, que ya tiene un buen tiempo en obscuras, y cuando se ha reportado, gracias a su gestión, la reparan, pero al mes o dos meses nuevamente quedamos a obscuras. Por su atención, muchas gracias. Regálenme una foto, es importante para mí una fotito, porque así ya ilustramos la petición. Buen día, Sli, felicítame a mi niño que hoy cumple 18 años, Ángel Lenin Sánchez, de parte de su mamá Lucía Aguilar. Por supuesto, nos unimos a la felicitación. Francisco, muchas gracias, buenos días, aquí estamos pendientes. Buen día, Slips. A ver, dice, sin funcionamiento la luminaria de la 8 de marzo, es el 18 de marzo, ¿verdad? A ver, nada más, es que me puso ahí de la 8 de marzo, calle Refinación, al ser 18 de marzo, el fraccionamiento. Nada más confirme, por favor. Me mandaron ahí un videito. Gracias también a la persona que se reporta con nosotros. Felicita Morenos, la reina del Totopo. Buenos días. Hay que darle gracias a Dios, sí, por estar en este día. Bueno, son las 7 de la mañana con 18 minutos. Regreso en un momento.
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Son en esos momentos las 7 de la mañana con 24 minutos. Ayer, de nueva cuenta, Morena dio a conocer nombramientos de quienes se convertirán en los virtuales candidatos, o quienes se convertirán, mejor dicho, en los candidatos a los estados de Querétaro y de Sinaloa. Morena ya tiene a quien encabezará sus trabajos políticos rumbo al proceso electoral del 2027. En Querétaro se trata de Santiago Nieto, fue designado coordinador estatal para la defensa de la transformación, una posición que lo coloca como una de las principales figuras del partido en la entidad. El nombramiento tiene especial relevancia porque Querétaro será uno de los estados donde Morena buscará avanzar políticamente en las próximas elecciones. Actualmente, Querétaro es gobernado por el PAN. Santiago Nieto ha ocupado distintos cargos dentro de la Administración Pública Federal. Tendrá ahora la responsabilidad de encabezar los trabajos de organización y fortalecimiento del movimiento en territorio queretano. Aunque formalmente se trata de una coordinación partidista, la designación es interpretada como una señal clara sobre el papel que Santiago Nieto tendrá en la construcción del proyecto de Morena rumbo al 2027. Con este movimiento, el partido comienza a definir sus principales cartas para la próxima contienda electoral. Hay que mencionar que, bueno, un día antes, es decir, el martes, se dio a conocer la coordinación tanto para Aguascalientes, Colima y Campeche. Ustedes saben que, bueno, en el caso de Campeche, Pablo Gutiérrez Lazarus fue nombrado, designado como la carta fuerte de Morena para coordinar los trabajos y convertirse en el candidato en el próximo proceso para la gubernatura de nuestro estado. En el caso entonces de el día de ayer, Morena dio a conocer en cuanto a Querétaro y también Sinaloa. Sí, en Sinaloa se trata de Imelda Castro, senadora con licencia. Ella es la coordinadora elegida. Entonces, pues en este sentido, estamos hablando

coordinaciones más, son 17 en total. Así que así se han estado dando a conocer. Y bueno, en el caso de Querétaro, pues Querétaro va a ser una contienda muy interesante, sobre todo porque actualmente gobierna el Partido Acción

Estados Unidos acusó a dos presuntos mandos del cártel Jalisco Nueva Generación en Michoacán. El gobierno estadounidense presentó acusaciones contra dos presuntos integrantes del cártel Jalisco, identificados como el R1 y el R2, a quienes señala como comandantes de esta organización criminal en Michoacán. De acuerdo con las autoridades estadounidenses, ambos estarían relacionados con actividades de tráfico de drogas y posesión de armas. Las acusaciones forman parte de las acciones de Estados Unidos contra integrantes y operadores de organizaciones mexicanas dedicadas al narcotráfico. Los señalados son considerados presuntos responsables de actividades criminales vinculadas con el cártel Jalisco Nueva Generación en territorio michoacano. El gobierno estadounidense mantiene así la presión contra las estructuras financieras y operativas de los grupos delictivos mexicanos, particularmente aquellos señalados por el tráfico de

0: La Fiscalía General de la República localizó bodegas con documentos relacionados con una red de huachicol. La FGR localizó dos bodegas que contenían documentos relacionados con una presunta red dedicada al tráfico ilegal de combustible. Los inmuebles forman parte de las investigaciones que las autoridades mantienen sobre una estructura en un caso que involucra al ex gobernador de gobernador de Baja California, Ernesto Rufo. De acuerdo con información, el hallazgo de la documentación podría aportar nuevos elementos a las investigaciones que realiza la fiscalía para determinar la operación y los vínculos de esta presunta red. Son las 7:30 a.m.
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Oiga, son las 7 de la mañana con 36 minutos. Hemos aquí mencionado de la situación de las líneas telefónicas. Ya se suspendieron un número importante, millones de líneas

Con la información de la Comisión Reguladora de Telecomunicaciones, se han reactivado más de 3.6 millones de líneas celulares suspendidas con terminación cero.

quiero decirles que 3.627.213 líneas de telefonía celular con terminación 0 fueron reactivadas del 16 al 25 de agosto, luego de que fueron suspendidas por no registrarse antes de la fecha límite, que fue el día 15 de este mes. Así lo informó la Comisión Reguladora de Telecomunicaciones. El registro consiste en realizar el proceso de vinculación a la Clave Única de Registro de Población, la CURP, en el caso de personas, o al Registro Federal de Contribuyentes cuando se trata de empresas. Hasta ahora se han vinculado 10.949.349 líneas de telefonía celular que terminan con cero, de un universo de 12.2 millones que hay en este grupo. Con la incorporación de ese conjunto de líneas, hasta ayer habían en el país 75.852.485 de números móviles vinculados a sus usuarios, lo que significa 52.68% del total. De esta forma, faltan por registrar 47.32% de las líneas celulares de los 144 millones que hay en México. Es decir, faltan 68.147.515 que pueden hacerlo en cualquier momento o conforme al calendario oficial de vinculación por último dígito del número celular. Este próximo 31 de agosto habrá otro corte, otra suspensión de las líneas cuya terminación de número sean 1 y que no hayan sido registradas. Mientras aquellos que terminen con terminación 2 tendrán hasta el 15 de septiembre y el 30 de septiembre será el plazo para los que finalicen con 3. Así que ya saben qué fue lo que sucedió con las personas con terminación 0. Si usted todavía no ha registrado su línea telefónica y su terminación es 1, 2, 3, 4, 5, 6, 7, 8 o 9, le van a suspender.

vincule su línea a su CURP, se tenga ya el registro. Así que para las personas que todavía no han registrado, piénsenlo bien. Después no los vaya a llover ahí en Telcel haciendo fila, o en AT&T, o en la compañía que a la que pertenece su línea telefónica. Me tocó ver a gente que estaba haciendo fila y que lo dejó para lo último, o incluso algunos que dijeron, yo no lo voy a registrar, que se vaya al... Ah, ahí está. ¿Y qué hace acá? Pues es que me la cortaron. No, no se la cortaron, se la suspendieron. Pues tengo que registrar, ni modo. Ah, bueno, ¿y eso no lo pudieron haber hecho con tiempo? Les van a suspender su línea telefónica si no lo registran. Y otro tema, si usted tiene su número telefónico asociado a alguna aplicación de institución bancaria, no va a poder hacer uso de ella. Bueno, pues ahí se las dejo entonces. Para la terminación 4 será el 15 de octubre la fecha límite. Para quienes terminen su número telefónico con 5 será el 31 de octubre. El 15 de noviembre para la terminación 6. El 7 con la terminación 7 será para el 30 de noviembre. Terminación 8 el 15 de diciembre. Y finalmente el 31 de diciembre con terminación.

0: de la operadora telefónica que ofrezca el servicio, ya sea Telcel, AT&T, Movistar o Altán Redes en el caso de Bait. Y recuerden que es posible vincular las líneas con la CURP sin importar la terminación del número. Bueno, no se vaya a quedar sin línea telefónica. 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

0: Son las 7 de la mañana con 49 minutos, 7 con 49. El día de ayer se dio a conocer que existen ya, está listo prácticamente el acuerdo de la Comisión Reguladora de Telecomunicaciones en cuanto a los lineamientos relacionados con los derechos de las audiencias. Las disposiciones buscan establecer reglas para proteger a quienes reciben contenidos a través de los medios de comunicación y servicios de telecomunicaciones. El tema, obviamente, pues, generó, ustedes saben, polémica debido a las preocupaciones sobre una posible intervención de la autoridad en los contenidos de los medios. Sin embargo, la propia comisión rechazó que los nuevos lineamientos representen un mecanismo de censura y calificó esas versiones como un mito. Las autoridades sostienen que las disposiciones están orientadas a garantizar los derechos de las audiencias sin afectar la libertad de expresión ni imponer controles sobre los contenidos periodísticos. Ayer quiero decirles que también la Cámara Nacional de la Industria de la Radio y la Televisión emitió un comunicado en el que expresó su aprobación. Lo voy a leer textualmente, dice: la CIRT celebra la aprobación de los lineamientos en materia de derechos de las audiencias. La Cámara Nacional de la Industria de la Radio y Televisión expresa su reconocimiento a la Comisión Reguladora de Telecomunicaciones y al Gobierno Federal por los nuevos lineamientos generales para la protección de los derechos de las audiencias aprobados por el Pleno de esa autoridad reguladora. Para la CIRT, los lineamientos aprobados guardan un balance importante entre regulación, libertad editorial, libertad de expresión y la viabilidad económica de la industria mexicana de la radio y la televisión en un contexto mundial de alta competencia por audiencias y anunciantes. Las preocupaciones de la industria mexicana de la radiodifusión, señaladas en comunicaciones previas, han sido atendidas luego de un fructífero diálogo con las autoridades federales. Como resultado de este proceso de consulta pública, la CIRT está convencida del gran precedente que este ejercicio deja para futuros procesos normativos, dada la plena disposición del Gobierno federal para escuchar a la industria, a los especialistas y a la población en general sobre los aspectos que resultan claves para la libertad de expresión y el derecho a la información, que concurran de manera armónica y lograr que los mexicanos estén cada vez mejor informados. En particular, agradecemos a las 8.899 personas que participaron en la consulta pública de la Comisión Reguladora de Telecomunicaciones. En la historia de las consultas realizadas por todos los reguladores mexicanos de las telecomunicaciones, desde 1996, esta es la ocasión que más gente ha dado su opinión y ha hecho sentir sus preocupaciones y deseos. El mensaje de las miles de personas que participan en la consulta de personas que participaron ha sido claro: quieren medios de comunicación independientes de cualquier revisión oficial, pero también que informen con puntualidad los aconteceres de la vida nacional. Les hemos escuchado y nos abocaremos a ello bajo este nuevo marco normativo en el que se logró garantizar la libertad editorial. En este sentido, coincidimos con la expresión de la comisionada presidenta de la Comisión Reguladora de Telecomunicaciones, Norma Solano, que en su conferencia de prensa de hoy señaló: entendemos que los medios se deben a sus audiencias y tienen una responsabilidad frente a ellos, y también entendemos que los medios quieren escuchar a sus audiencias. Para ello, la Cámara de la Industria de la Radio y la Televisión manifiesta su total disposición para mantener diálogo permanente con el Gobierno federal, pero también con nuestras audiencias. Realizaremos talleres de implementación de la nueva normativa en nuestras más de 1.200 estaciones. No dudamos que con estos lineamientos, los nuevos defensores de las audiencias actuarán con profesionalismo e imparcialidad. Asimismo, con la experiencia que tenemos en estos temas, se ha señalado la disposición para ayudar a los medios comunitarios e indígenas y afromexicanos a cumplir con las nuevas disposiciones. La discusión sobre los lineamientos que hoy fueron aprobados y sobre los que se escribieron miles de artículos, se publicaron decenas de miles de comentarios en redes sociales y se hablaron cientos de horas en todo tipo de programas, son muestra que a la gente le ocupa y preocupa lo que suceda en los medios de comunicación en México. También se muestran que el gobierno federal tuvo sensibilidad en escucharlos a ellos y a nosotros, los medios de comunicación. Fue un ejemplo de que en México se pueden encontrar coincidencias y avanzar en el interés nacional. El comunicado de la Cámara Nacional de la Industria de la Radio y la Televisión termina de esta manera. Dice: estamos profundamente agradecidos con todos los medios de comunicación nacionales y extranjeros que hicieron eco de varias preocupaciones, con nuestros comunicadores que se organizaron para participar y expresar su sentir por las horas y horas que el gobierno federal nos dedicó a entender la preocupación de los medios nacionales, regionales y locales, pero sobre todo, estamos agradecidos con la gente, con nuestras audiencias que nos hicieron sentir su respaldo. Estamos comprometidos con ellos y esto nos deja una profunda experiencia que mucho valoramos. Es lo que comunicó el día de ayer la Cámara de la Industria de la Radio y la Televisión. Y les mencionaba yo que el día de ayer fue aprobado ya los lineamientos, luego de estas serie de opiniones, de consultas, de foros que se hicieron, de esta discusión abierta que se dio a lo largo y a lo ancho del país. Vamos a escuchar en un momentito más a Norma Solano, la comisionada presidenta de la Comisión Reguladora de Telecomunicaciones.
1: A estos lineamientos, justo derivado de esta consulta pública y de las preocupaciones que vimos y que era necesario precisar. Insisto, para que no haya ningún espacio, porque en ningún momento la comisión revisa contenidos y en ningún momento los lineamientos, ni los de consulta, ni estos que se aprueban, es importante reiterarlo. Había ningún elemento para considerar que hubiera un espacio para censura, ni para determinar ningún contenido. Adoptarán las medidas necesarias para preservar la pluralidad y veracidad de la información, debiéndose apegar a los criterios editoriales y valores que establezcan en sus códigos de ética para el tratamiento de la información noticiosa. Entonces, se atiende la preocupación y simplemente se establece tal cual está en nuestra Constitución. Siguiente, por favor. Otra precisión que se hizo es en relación con el procedimiento de queja. Que reiteramos, este procedimiento es el mecanismo para ejercer, para tutelar el derecho que establece la Constitución y la ley. Como estaba en la propuesta de consulta pública, la CRT podía intervenir en cualquier momento a solicitud de la audiencia. Y hoy se precisa que la comisión solo podrá intervenir a solicitud de las audiencias cuando no se cumpla con el procedimiento de atención de quejas. Por ejemplo, si no se recibe la queja, cumple con los requisitos. Si no se le da trámite, si el medio no rinde el informe que le pida la defensoría, si la defensoría emite una recomendación, puede ser que no la emita, pero si emite una recomendación para que se haga una rectificación o corrección, pues que el medio responda. Eso es lo que tutela estos lineamientos. Insisto, que se posibilite la atención de quejas y que siempre se garantice que siempre el medio dé una respuesta. ¿Qué respuesta? Pues la que el medio determine conforme a sus valores, principios y criterios. Porque, nuevamente lo decimos, entendemos que los medios se deben a sus audiencias. y tienen una responsabilidad frente a ellos. Y también entendemos que los medios quieren escuchar a sus audiencias. Entonces, bajo el principio de la autorregulación, esa, lo que se espera siempre, porque es parte de la certeza jurídica, es que las audiencias tengan una respuesta. La respuesta que el medio determine, considere, justamente conforme a estos principios y valores que establecen sus códigos de ética. Otra precisión que se hace es respecto de las sanciones. El artículo 54 de los lineamientos que se sometieron a una consulta pública establecía que la conducta infractora se sancionaría en términos del artículo 282 de la ley. Este artículo está en el capítulo genérico de las sanciones de infracciones por incumplimiento a diversas disposiciones de la ley en materia de telecomunicaciones y radiodifusión, y se hace la precisión para referenciar al artículo 295 de la propia ley, que establece casos de incumplimiento en materia de audiencias.
0: Bien, pues ahí tiene usted esta parte dentro de los aspectos que fueron modificados, por decirlo así, y que para mí se me hacen muy interesantes, son el hecho que se eliminó la disposición que hablaba de impedir la difusión de información descontextualizada, uno de los puntos que pues más preocupaba por generar ambigüedades, ¿no? A ver, ¿quién va a determinar que esto es cierto o no es cierto, ¿no? ¿Quién es el dueño de la verdad, ¿no? También otro de los aspectos, se acortaron las sanciones, ya no se plantea sancionar directamente por el contenido de una noticia, sino por el incumplimiento específico, como no contar con mecanismos para recibir quejas, no tener defensor de audiencia o no contar con un código de ética. Se mantiene la figura del defensor de las audiencias que recibe quejas, las analiza y puede emitir recomendaciones al medio. Las audiencias tendrán 7 días para presentar una queja y el medio contará con 20 días para responder después de este procedimiento. Si no hay una respuesta del medio, podrá intervenir la Comisión Reguladora de Telecomunicaciones. También se mantiene la obligación de distinguir claramente entre información y opinión, algo que particularmente importante para periodistas y conductores de radio y televisión. La ley ya establece que los concesionarios deben de contar con una defensoría de audiencia y que el defensor debe de actuar con imparcialidad e independencia. Bueno, pues todo esto es parte de lo que se ha manejado. Es un avance importante. Vamos a ver la aplicación. Son las 8:02 a.m. Regreso en un momento, pero antes quiero recordarles que ya estamos a casi nada, del inicio del ciclo escolar 2026-2027.
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0: Bien, son en estos momentos ya las 8:10 a.m. Vamos a hacer enlace hasta la conferencia de prensa. Ayer la presidenta Sheinbaum dio a conocer que está preparando una iniciativa para reformar la Constitución y que quienes sean, quienes aspiren a ser gobernadores o presidentes de la República y tengan doble nacionalidad, no pueden acceder. Vamos a escuchar ahora a la consejera jurídica de la Presidencia de la República, Luisa María Alcalde, hablando de este tema.
1: Actualmente, el artículo 82 y 116 y 122 de la Constitución establecen que para ocupar la Presidencia de la República o ser gobernador, gobernadora o jefe o jefa de gobierno, es necesario ser ciudadano mexicano por nacimiento. El artículo 32, a su vez, establece lo siguiente: el ejercicio de los cargos y funciones para los cuales, por disposición de la presente Constitución, se requiera ser mexicano por nacimiento, se reserva a quienes tengan esa calidad y no adquieran otra nacionalidad. Así dice el artículo constitucional. Esta redacción genera un vacío que ha dado lugar a confusiones interpretativas. Por ello, para garantizar que el interés y soberanía nacional sea quienes guíen a los gobernantes, se propone incluir el supuesto de quienes ya tengan otra nacionalidad. La propuesta sería la siguiente. Adelante. Artículo 86, para ser presidente o presidenta se requiere ser ciudadano o ciudadana mexicana por nacimiento, en pleno goce de sus derechos, hijo o hija de padre o madre mexicanos, no tener ni adquirir otra nacionalidad y, en caso de tenerla, renunciar a ella previo a solicitar su registro como candidato o candidata y haber residido en el país al menos durante 20 años. Dos párrafos adicionales: quien ejerce el cargo no podrá adquirir ni solicitar otra nacionalidad ni invocar ante autoridad extranjera una nacionalidad distinta de la mexicana, y quedan comprendidos en esta prohibición el uso de pasaporte o documento de identidad expedido por un estado extranjero, el ejercicio de los derechos políticos inherentes a la ciudadanía ante este y el acogerse a su protección diplomática. La contravención de esta disposición se sancionará en los términos del título cuarto de esta Constitución. Esta redacción que hoy se presenta para el caso de presidente o presidenta también se contempla para el artículo 116, que es en el caso de gobernadores, y 122, que es el caso de la jefatura de gobierno en la Ciudad de México. Se propondrá, una vez aprobada la reforma constitucional, reformas a la ley de nacionalidad para establecer las reglas para renunciar a la doble nacionalidad ante las autoridades mexicanas y del país del cual se sea nacional. Entonces, esta ley va a establecer los pasos, que es recurrir al INE previo a ser registrado como candidato, y todos los pasos que debería hacer una persona que, teniendo esta doble nacionalidad, tenga que renunciar a ella de desear inscribirse como candidato. Esta sería, presidenta, la propuesta. Es cuanto.
2: Bueno, pues esta es la información del día de hoy. Estaremos presentando esta iniciativa de reforma constitucional. El objetivo es garantizar que toda persona mexicana que desee ser presidente o presidenta de la República, gobernador, gobernadora, jefe o jefa de gobierno, deba ser solo mexicano. No tener ninguna otra nacionalidad, ni por, digamos, haberla obtenido por ser hijo o hija de algún, no, más bien hija solamente, de algún padre o madre, porque así dice la Constitución, por tenerla por otra razón, que actualmente la Constitución no queda claro, y ha habido gobernadores que tienen doble nacionalidad, no queda claro que deben renunciar a la, si tienen otra nacionalidad, antes de ser candidato. Y ahora lo que estamos proponiendo es eso, al Congreso de la Unión, que una vez que se inscriban, que es el momento en que desean ser presidenta, presidente o titular del Ejecutivo de alguna entidad de la República, deben renunciar a otra ciudadanía si es que la tienen, y solamente quedarse con la nacionalidad mexicana. Para...
0: Bueno, pues ahí tiene usted a la presidenta, en un primer momento a la consejera jurídica de la Presidencia de la República, y acaba usted también de escuchar en esta última parte a la presidenta Sheinbaum hablando de esta iniciativa de reforma a la Constitución, que establece en términos generales, prácticos, que quien aspire a ser gobernador, gobernadora, jefe de gobierno o presidenta o presidente de este país, no tenga doble nacionalidad, que tenga solamente la nacionalidad mexicana. Bueno, son las 8 de la mañana con 16 minutos. Permítame hacer una pausa comercial. Antes, quiero recordarles esto.
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Bueno, son ya las 8 de la mañana, 8 de la mañana con 22 minutos. Tengo algunos anuncios y en un momento más voy con sus mensajes para compartir con ustedes. De entrada tenemos por acá libranza programada para este jueves 27 de agosto a partir de las 8:30 de la mañana, ya en unos minutos más. Localidades de afectación: Puerto Rico, Antorcha Campesina.

llamada la nebulización en las colonias Playón, Camaroneros, Independencia, Maderas, Insurgentes, Fobiste también, Orizaba, Benito Juárez, Asa Poniente, San Carlos, Tierra y Libertad, Boquerón del Palmar, Perla del Golfo, Luis Donaldo Colosio, Potreros, o Potrero debería de ser, Constelación, Palmira, Los Arcos, Santa Rita, Pedro Sáenz, Santa Rosalía, San Francisco, Belisario Domínguez, Francisco y Madero, Resto de las Pilas, Isla del Carmen y San Agustín del Palmar. Son acciones del Departamento de Vectores, de la Secretaría de Salud, del Distrito de Salud, quienes van a realizar la nebulización. Así que para que lo tengan presente como parte de las acciones para combatir el mosco. Se están reforzando entonces en Carmen las acciones contra el dengue, Zika y chikungunya, con un banderazo de inicio en el Mercado Público Municipal Alonso Felipe de Andrade. Arrancó esta segunda jornada nacional de combate a estos tres virus con el objetivo de fortalecer las acciones de prevención y control del mosco transmisor. Bueno, entonces hoy jueves mencioné que van a estar en estas colonias y fraccionamientos. Quiero mencionarles que este sábado tenemos Paseo Juárez. Vamos a celebrar a los abuelitos este sábado 29 de agosto en la calle 22, Colonia Centro. No me pusieron aquí la hora, pero quiero entender que es a partir de las 5 o 6 de la tarde que arranca esta actividad de los abuelitos, celebrando a los abuelitos, 6 de la tarde. 6 de la tarde, entonces, es el arranque, celebrando a los abuelitos, a los verdaderos abuelitos, ¿eh? Aquellos que se preocupan por los nietos, quienes los sacan a pasear, quienes juegan, quienes comparten sus acciones, sus experiencias, quienes tienen esa paciencia y esa virtud para poder convivir con sus nietos, ¿eh? A los abuelos que se embriagan, que se emborrachan, a esos sí no, ni los festejen. Aquellos que solamente se sientan los domingos a tomar alcohol y los nietos o las nietas ven cómo se embriaga el abuelo con toda la música y la bocina arriba, a esos no. ¿Eh? A las abuelas amargadas que andan regañando a las nietas por todo y todo lo demás, a esas tampoco. ¿Eh? Festejemos a los buenos abuelitos, aquellos que son responsables, que muestran amor, acciones, con ellos sí. Los demás no son abuelos, son por circunstancias, nada más tienen ese nombre, pero en los hechos, nada. Y conozco algunos de ellos, ¿eh? Abuelos que solamente se dedican a embriagarse y otros que solamente se dedican a regañar a las nietas, ¿eh? O a los nietos. Bueno. Son las 8 de la mañana con 26 minutos, dirían por ahí, a quien le quede el saco, pues que vaya con el sastre. Bueno, tenemos más mensajes que nos llegan al 938-156-9896. Dice: buenos días, a los abuelitos de Casa Hogar, acuérdense, sí. Qué bueno que nos comparten también. Buen día, por favor, ¿me podría informar si hay camión Amor por Carmen rumbo al 18 de marzo en Misión del Carmen? No, todavía no hay por ese rumbo. Pronto, pronto. Dice: hay abuelas, mujeres borrachas también. Hay mujeres, abuelas borrachas también, es cierto, es cierto. Hay abuelas que ponen pretexto, ¿eh? Andan averiguando el chisme de los demás en el Facebook, en lugar de sacar a las nietas o a los nietos, llevárselos al parque, al jardín. Ahí están, averiguando el chisme de los demás, nada más. O viendo si la comadre dijo en el Facebook que si él, no, ocúpense de sus nietos también, regálenles un momento de calidad. No es necesario tener dinero, ¿eh? Para pasar un rato agradable con los nietos, con las nietas. Y mi reconocimiento para las abuelitas, a los abuelitos, quienes cuidan, quienes contribuyen a que a los hijos de sus hijos pues estén bien. Buen día, Slip. En este momento, siendo las 8:10, abordé el taxi con el número económico 2720. Al momento de estar arriba, me preguntó el taxista hacia dónde me dirigía. Le dije que al Country Club. En ese momento me dijo el taxista que él para allá no entra, que solamente me iba a dejar donde a él le pareciera dejarme.

0: o sea, en la entrada del Country Club, sobre la calle, no donde yo le había indicado que me llevara, que si él me llevaba hasta dentro del Country Club me iba a cobrar 150 pesos. Hágame usted el bendito favor. En ese momento me bajé del taxi y tomé otro taxi. Por ese motivo es que la ciudadanía está harta de estos taxistas abusivos y rateros. Y mi pregunta es para este tipo de personas: ¿no hay un castigo ejemplar que les enseña a respetar la tarifa que ya el Instituto del Transporte Público les indicó para sus servicios? Dentro de la ciudad, ¿cuándo se tomarán en serio las autoridades de transporte público para darles una buena lección a este tipo de personas abusivas y rateras que quieren abusar de la ciudadanía cobrando lo que a ellos les plazca, llevándote hasta donde ellos quieran, donde quieran dejarte? Hágame usted el bendito favor. Ese era mi comentario, señor Slip. Ahí le dejo el comentario para ver cuándo pondrán un castigo ejemplar el Instituto del Transporte a este tipo de choferes. Excelente día para todos de parte de su humilde servidor, el isleño. Me dicen que fue el taxi con número económico 2720 el que dijo, pues yo que usted lo hubiese llevado, sí, déjame aquí, te pago lo que yo quiera. Pues ya que tú quieres hacer lo que quiera, se te da la gana, pues yo también te pago lo que se me da la gana, ¿no? Punto, ¿no? Increíble, de verdad. Por eso es que luego andamos con ese tipo de situaciones, desafortunadamente. Buenos días, dice Slips. No voy a ser cuando seas abuelo, seas un gruñón, nos comparten. No seré como usted. Al contrario, creo que voy a ser consentidor. Me gustan mucho los niños. Así que en ese sentido, pero lo que sí no voy a hacer es un abuelo borracho, eso sí no. Imagínense que me vea mi nieto tomando ahí la caguama, ahí la cerveza. Abuelito, vamos a jugar. No, espérame, es que me estoy echando mis chelas con mis amigos, ¿no? O la abuela, ¿no? Espérate, que estamos viendo la Rosa de Guadalupe, ¿no? ¿O cuál otra? La Mujer de Acero, ¿no? Ahí. Ah, pero estoy ocupadísima viendo, en lugar de atender a los nietos, guiarlos, aconsejarlos, instruirlos, enseñarlos. Ahí les llaman. Ahí. María, tráeme eso, chamaca. ¿No? Pero ¿qué tal con la comadre? Averiguando el chisme de los demás. Fíjate que con la vecina. Bueno. Dice, qué bueno que mencionas lo de los abuelos, tienes toda la razón, así es. Hay mamás que dicen que ya criaron a sus hijos y que cada quien se haga responsable de los suyos y no apoyan con los nietos. Son abuelas amargadas. Y son abuelas por nombre nada más, no porque realmente ejerzan esa función tan noble y tan bellísima, ¿no? Y conozco también a muy buenos abuelitos, ¿eh? Consentidores a más no poder. Hasta broncas hay con los papás, ¿eh? Y luego hasta los hijos le reclaman. Pero si tú me regañas, eso eran otros tiempos. Pero a mi nieta no la vas a regañar. No le vas a gritar. Guíala, instruyela. Pero si tú me regañabas. No importa, eran otros tiempos. Sí me ha tocado ver, abuelitos así. Buen día, disculpe. ¿Podría pasar el reporte del Departamento de Alumbrado Público? Hay una lámpara encendida en la calle 27, entre 22 y 24, la colonia Centro. Hace como un mes la vinieron a cambiar, por igual que estaba fundida, y de nueva cuenta se volvió a fundir. Muchas gracias. Nos comparten este mensaje. Son las 8 de la mañana con 32 minutos. Permítame hacer una pausa comercial, pero antes quiero recordarles lo siguiente.
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Oiga, son las 8 de la mañana con 37 minutos, 8 con 37. Quiero decirles que hoy en un mundo tan competitivo, en donde está la inteligencia artificial, pues a nuestros jóvenes les va a costar más.

0: la importancia de cerrar ciclos, de continuar avanzando en la formación académica. Hoy hay muchas alternativas que existen para continuar con los estudios. Y una de ellas es la preparatoria vespertina Liceo Juárez. Esta mañana me acompaña la licenciada Carla Cordero Galero, a quien saludo con gusto. Carla, ¿cómo está? Muy buenos días.
1: Hola, ¿qué tal? Muy buenos días, Sleep. Aquí agradeciéndote como siempre el espacio de escucha para venir a dar la publicidad de nuestra escuela, la preparatoria vespertina Liceo Juárez.
0: Y además hay que mencionar, licenciada Carla Cordero, que pues es muy importante el hecho de que las personas sepan que la preparatoria vespertina Liceo Juárez tiene un esquema muy interesante y muy accesible para continuar con los estudios de nivel medio superior, ¿no?
1: Así es, Sleep. Nosotros contamos con este programa que son 2 horas diarias de 5 a 7:20 de la noche con un receso de 20 minutos. De lunes a viernes son clases 100% presenciales en las cuales tenemos maestros impartiendo clases con muchísima experiencia profesional, maestros altamente preparados y capacitados. Y sobre todo que como es cuatrimestral, en la modalidad de cuatrimestre, hace que el tiempo de estudio de 3 años se reduzca a 2 años. Entonces tenemos clases diarias, 2 horas a la semana, 2 horas al día, los 5 días a la semana, y en 2 años terminas tu preparatoria.
0: En 2 años terminas tu preparatoria con 2 horas diarias de estudio de lunes a viernes.
1: Correcto.
0: Es correcto, ¿verdad? Y
1: Así es.
0: hay que mencionar que, bueno, esto no está solamente orientado para personas que trabajan, sino también para jóvenes que por alguna otra razón a lo mejor no pudieron entrar a alguna otra institución o incluso tienen esta pues esta necesidad de contribuir también al hogar, porque puede suceder que hay personas que dicen, pues hijo, ya no alcanza, entonces hay que ponerse a trabajar. Pero la buena noticia es que el Liceo Juárez, en la preparatoria vespertina, pues hay esta opción, ¿no?
1: Así es, así es. La mayoría de nuestros estudiantes, aparte de que algunos trabajan, algunos no trabajan, pero se dedican a hacer otras actividades y pues bueno, bajo ciertas necesidades, digo, en casa, pero algunos que lo quieren hacer porque ya quieren empezar a generar y a ganar para ellos mismos o para poder utilizarlo para algunos otros cursos que pueden tomar en el transcurso de la mañana. Entonces, esto verdaderamente es una gran oportunidad, en especial para aquellos alumnos que por ciertas razones o circunstancias no pudieron realizar un proceso de inscripción en otra institución, pues acá nosotros iniciamos en el mes de septiembre. Iniciamos ahorita el 2 de septiembre, el primer cuatrimestre, pero tenemos todo el mes de septiembre para el proceso de inscripción. Así que no hay excusas para que te quedes sin estudiar. Es una gran ventaja el hecho de que nosotros iniciamos en el mes de septiembre y no en el mes de agosto. Y esto, pues, verdaderamente es una gran ventaja para aquellos que a lo mejor por ciertas circunstancias algún documento no se los entregaron a tiempo. Aquí lo más importante es que se acerquen a nosotros, porque luego piensan los papás o los mismos alumnos que porque no me entregaron un documento o no cuento con un documento, pues ya me es imposible llegar, ¿no? No, no hay que limitarse, les invito a que se acerquen a la escuela, nosotros les vamos a dar la orientación, vamos a revisar su documentación, qué tanto les damos para poder traer la documentación a la escuela, qué tiempo aproximado. Aquí lo más importante es que llames o que te acerques, que preguntes, que nos cuentes cuál es tu situación para que nosotros podamos darte la mejor de la orientación y acompañamiento.
0: Me da mucho gusto, licenciada Carla, que efectivamente exista este tipo de posibilidades, de alternativas, sobre todo para que nuestros jóvenes, nuestros chavos, no se queden a medias, muchas veces incluso por diferentes decisiones o circunstancias de la vida, pues truncan su formación académica. Con esta modalidad de cuatrimestres de la preparatoria vespertina Liceo Juárez, pues es una muy buena alternativa. ¿A qué números telefónicos se pueden comunicar? Inician el 2 de septiembre, ¿verdad?
1: Sí, iniciamos el 2 de septiembre el primer cuatrimestre. Y aquí, antes de darte los números de teléfonos, Slip, quisiera comentarte que, como tú mencionas, no truncar, porque a lo mejor no está en la situación de que va a iniciar de apenas a preparatoria, sino que a lo mejor dejó los estudios inconclusos de preparatoria. Entonces, puede terminar antes aplicando la equivalencia de estudios. También se acercan con nosotros, nos comentan, me quedé en tercer semestre, me quedé en cuarto semestre. Entonces, nosotros le podemos también brindar esa orientación y aplicar esa equivalencia o brindarle la orientación para ver a qué cuatrimestre puede ingresar. Entonces, esto hace que pueda reducirse el tiempo de estudio, ¿no? A los teléfonos que se pueden comunicar es al 938-197-8934. Y al 938-124-34. 924-34, perdón.
0: Sí, adelante. ¿Me lo repites, por favor?
1: Claro. Es el 938-197-8934 y el 938-129-2434.
0: Bien, pues es una muy buena oportunidad, insisto, en que alentemos a nuestros jóvenes para que continúen. Hay las facilidades, 2 horas al día por las tardes, durante toda la semana de lunes a viernes. Creo que es un horario accesible que les va a permitir de alguna otra manera combinar trabajo con estudio, o si hay alguna actividad que quieren hacer, bueno, pues la pueden realizar y no dejar de lado los estudios. Les quiero invitar para que se acerquen a la preparatoria vespertina Liceo Juárez. ¿Dónde están las instalaciones del Liceo Juárez? ¿En qué calle? ¿En qué colonia? ¿Cerca de dónde, Carla?
1: Muy bien, estamos en Avenida Puerto Progreso, en la colonia Volcanes, a una cuadra del Parque Central o de la Casa de Cultura y a 2 cuadras de la Glorieta del Chechen. Estamos bien ubicados, es esta avenida, el edificio blanco que todo el mundo reconoce, ahí estamos ubicados. Y Slip, lo mejor de todo esto y que traemos es que continuamos con las inscripciones gratis, pagando la primera mensualidad. ¿Cuál es el costo de nuestra primera mensualidad? 1,980 pesos. Ese es el costo de nuestras mensualidades. 1,980 pesos, no pagas inscripción, pagas tu primera mensualidad, que es la del mes de septiembre.
0: Lo dejamos para lo último y lo dejamos para lo más bueno. Inscripción gratis, entonces, se mantiene solamente pagando al momento de inscribirse la primera mensualidad.
1: Así es. También les pedimos a los padres de familia que no se detengan, que se acerquen, que nos comenten la situación, qué propuesta nos tienen, y nosotros también nos ajustamos. Esto es lo más importante. Aquí es que llamen, que lleguen, que nos cuenten cómo está la situación, y nosotros siempre vamos a tratar, dentro de la medida de lo posible, brindarles las mejores opciones.
0: Muy bien. Licenciada Carla Denis Cordero Galero, directora de la preparatoria vespertina Liceo Juárez, muchas gracias por esta invitación, y nos recuerda el número telefónico, por favor, nos repite.
1: Claro que sí, al contrario, Slip, siempre agradeciéndote por este espacio que nos brindas. Los teléfonos son, es el 938-197-8934 y el 938-129-2434.
0: ¿El último? 938-129-2434. Bueno, entonces, 2 números telefónicos para contactar a la preparatoria vespertina Liceo Juárez, 938-197-8934 y el 938-129-2434.
1: Así es correcto, esos son los números telefónicos.
0: Licenciada Carla Denis Cordero Galero, muchas gracias por la visita de esta mañana.
1: Muchísimas gracias a ustedes.
0: Hasta luego. Bueno, pues ahí tiene usted, no lo deje pasar, no lo deje inconcluso. Si tiene la oportunidad, son 2 horas al día, 2 horas por la tarde, 2 horas de lunes a viernes, y usted puede terminar en 2 años la preparatoria en la preparatoria vespertina Liceo Juárez. Son las 8:48. Regreso en un momento, pero antes...
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0: Bueno, Oiga, son las 8 de la mañana ya, 8 de la mañana con 52 minutos. Dice, un abuelo debe ser amoroso, instruir a sus nietos y no estar dándole malos ejemplos. ¿Qué es eso de estar viendo contenidos que no debe de ser? O el abuelo embriagándose, eso no va a Slips, luego lo ven borracho, lo jalonean y todo. ¿Qué ejemplo le estamos dando a los abuelos? Buen día, Slips, un cordial saludo. Dice, por acá me pueden apoyar, reportando tres lámparas de la colonia Ortiz Ávila en la avenida José Guillermo Yiteras, esquina con Benjamín Romero Esquivel, las dos primeras frente a la frutería y la última esquina con Araceli Escalante Jasso y avenida Benjamín Romero Esquivel. Le anexo fotos de los postes. Por acá dice, buenos días, Slip, nada más para informarle que aquí en la Miguel de la Madrid anda un perrito perdido en la calle Francisco Javier Mina. Ah, está bonito el perrito. Es como un French. Es un French, mira. Me mandaron la fotografía, blanco. Anda perdido, se debe haber escapado. Por favor, si alguien es el dueño por allá, para que lo vean. No lo dejen que anden deambulando por ahí, lo pueden atropellar. Buen día, Slip. Dice, respeto tu opinión porque creo que cada quien tiene su punto de vista. ¿Cómo le va a la feria? Me refiero al comentario sobre los abuelos borrachos. Tuve la fortuna de tener a mis abuelos y vivir con ellos. Fueron los años maravillosos y de mucho aprendizaje, los cuales fueron de cimientos del hombre de trabajo que soy ahora, hasta que la bendita pandemia se los llevó. Mis abuelos vivían con su chelita y eso no tuvo nada que de malo, ni mucho menos afectó mi infancia, porque era de lo más hermoso verlos sonreír, disfrutar de su vida, bailar, escucharlos con sus largas historias, hablarme de la música de antaño y de tantas experiencias, las cuales me enseñaron muchas cosas. Te respeto, pero el que haya abuelos que disfruten y que tomen unos tragos no los hace malos. Te repito, cada quien habla y tiene opiniones, quizás desde lo que le tocó vivir o quizás quizás no lo vivió. Mis respetos para usted y muchas gracias por el espacio para poder dar mi punto de vista. Buenos días, Slip. Efectivamente, usted lo ha dicho, hay abuelos a abuelos. Yo creo que el amor hacia los nietos debería de empezar con esas madres que dejen de ser alcahuetas de hijos irresponsables. Hay abuelas que les vale si el hijo ayuda a sus nietos, por ahí deberían de empezar. Las abuelas que están al pendiente, que se preocupan. Estas sí merecen ser llamadas abuelas, no las ridículas que hasta en contra de los nietos van por un hijo irresponsable. Dice, buen día, Slips, yo consiento mucho a mis nietos cuando vienen a visitarme, les hago sus comidas que les gustan, a ellos los amo, y mi bisnieta igual. Yo no tomo mi único vicio es hablarles del amor de Dios, con ellos comparto temas sanos, con mis tres amores los amo, bendiciones. Efectivamente, Slips, un abuelo es el que guía, el que forma y da buen ejemplo. ¿Qué es eso de emborracharse, como tú dices? Buen día, Slips, en la escuela Satis 20 de Playa Norte está desaguando mucha agua hacia la calle por la parte de atrás, por donde hay un gimnasio. Ya tiene como 2 semanas que están pasando esta situación. Se inunda la calle y la esquina, que es muy transitada. Gracias a Dios, los abuelos de la Casa Hogar tienen eventos para darnos gusto de parte de la presidenta. Nos comparte el mensaje. Hola, buen día. El día de ayer mis hijos no tuvieron clases en la universidad, en el campus 3 y el campus 1. No pudieron llegar a los maestros y el lunes creo que tampoco va a haber clases, que porque es el informe de la rectora. ¿Qué podemos hacer ante eso? La UNACAR. Ya vamos a abordar el tema, con detenimiento. Buen día, Slips. Quiero felicitar a mi hijo Carlos David Galindo González, que hoy está de cumpleaños, también para participar en el pastel del mes. Buenos días. Tenga usted, dice, todos sus colaboradores que lo acompañan en el estudio. Aprovecho para mandar felicitaciones al cumpleañero Martín del Carmen Vargas Ramón, que está de manteles largos. Lo felicitan sus familiares, que lo quieren mucho, y para que lo agreguen a la rifa del pastel del mes de agosto. Muchas gracias. Bendiciones. Slips, coincido contigo. No creo que un abuelo deba de dar un ejemplo tan equivocado de embriagarse. Hay algunos incluso que se ponen impertinentes y se pierden. Una cosa es convivir y otra cosa es emborracharse. Bueno, son las 8 de la mañana con 57 minutos. Vámonos al pronóstico meteorológico.
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12: El Servicio Meteorológico Nacional de la CONAGUA le informa el pronóstico del tiempo. Para hoy, 27 de agosto de 2026, el monzón mexicano e inestabilidad atmosférica sobre el noroeste del territorio nacional originarán lluvias muy fuertes en Sinaloa, lluvias fuertes en Sonora y Nayarit, así como lluvias e intervalos de chubascos en la península de Baja California, Chihuahua y Durango. Todas las lluvias estarán acompañadas con descargas eléctricas y rachas de viento. Simultáneamente, canales de baja presión en el interior de la República Mexicana, una circulación ciclónica a niveles altos de la atmósfera, la onda tropical número 32 sobre el sureste y sur del país, además de la aproximación de una nueva onda tropical a la península de Yucatán, propiciarán chubascos y lluvias fuertes a muy fuertes, acompañadas con descargas eléctricas en el occidente, centro, oriente, sur y sureste mexicano, incluida dicha península. Por otra parte, la aproximación de un sistema frontal a la frontera norte de México y un canal de baja presión sobre el norte del país ocasionarán lluvias y chubascos con descargas eléctricas en dichas regiones. Finalmente, una circulación anticiclónica a niveles medios de la atmósfera mantendrá el ambiente caluroso a muy caluroso en el norte del territorio mexicano, así como estados del litoral del Pacífico, del Golfo de México y de la península de Yucatán, continuando la onda de calor en Baja California, Baja California Sur, Sonora, Chihuahua, Coahuila, Nuevo León y Tamaulipas.
0: Ahora vamos a dar paso a las efemérides. ¿Qué sucedió un día como hoy?
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13: Efemérides para este 27 de agosto. Un día como hoy, pero de 1847, Santa Anna da el mando a Nicolás Bravo para la defensa del castillo de Chapultepec en contra de los invasores norteamericanos. Un día como hoy, pero de 1870, nace Amado Nervo, el poeta El Alma, quien se distinguió como periodista, ilustre poeta del modernismo y diplomático. Un día como hoy, pero de 1913, Woodrow Wilson informa al Congreso de los Estados Unidos de Norteamérica que su intervención amistosa en México ha fracasado. Iniciará una nueva etapa de relaciones diplomáticas.
0: Y me voy a despedir con este mensaje hermoso además. Dice: buen día, Slips, soy la señora Katia. Yo solo le puedo decir que desde que nacieron mis nietos veo la vida de otra manera. A mi hija la amo, pero a mis nietos los adoro. Son mi razón de vivir cada día y diario le pido a Dios que me los bendiga siempre. ¡Nos vamos! Gracias por su atención. Son las 9 de la mañana. Muy buenos días.
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Chiste enamorado. ¿Cómo están? Buenos días. Buenísimos días tengan en esta preciosa mañana de jueves. Jueves 27 de agosto. Octavo mes. Ya vamos caminando. Vamos caminando, señoras y señores, para el año ya de final, para finalizar este año 2026. Vamos caminando bastante rápido, la verdad, porque las emociones que a diario enfrentamos, debemos enfrentarlas con mucha tranquilidad, con mucha paciencia, pero sobre todo voltear y ver a tu alrededor. ¿Qué está pasando? ¿Qué está pasando? ¿Qué quieres vivir? ¿Cómo quieres vivir? ¿Cómo van tus proyectos? Y porque eso es lo más bonito. Al final del día, cuando llegas a casa, cuando ya hayas terminado tu jornada, decir: uy, hoy hice lo que más me gustó, lo que más te da tranquilidad, felicidad. Con eso llegamos a la felicidad. Y bueno, dice por allí, hay una frase, un pensamiento que dice que si tienes que elegir entre ser respetado o ser amado, elige. Recuerda, esas son muy, muy, muy sabias estas palabras. Si tienes que elegir entre ser respetado o ser amado, elige ser respetado. Elige ser respetado, porque el amor que no respeta, tarde o temprano recibirás la traición. Elige ser respetado, porque el amor que no respeta, tarde o temprano traiciona. Vámonos, señoras y señores, está conmigo la Varos de Seda, la morena. Ella es Wendy Guadalupe Comino López, mamá de Ian, mamá de Victoria y hija de Lupita. Aquí está conmigo, al frente, en el máster, nuestra productora Abby Vadillo, también por mi conducto quiere saludarles, quiere apapacharles, quiere consentirles. Queremos consentirlos a todos, a toda nuestra comunidad. Hoy celebramos a todos los que llevan el nombre de Mónica. ¡Qué precioso nombre! Mónica, si usted se llama Mónica, dese el gusto de mandar mensajes. Y yo no me llamo Miguel. Ah, bueno, usted sí se llama Mónica, y muchas gracias, Mónica, por estar con nosotros, pero sobre todo a quienes están de cumple, muchas felicidades. Y mi amiga Evita Arcos extravió ayer en la noche, o antier en la mañana noche, extravió su cartera. Vamos a checar por ahí qué sucedió, porque tenía el nombre del el número del taxi Didi, y ojalá y haya recuperado su cartera, su monedero, y nos haga saber cómo se comportó el día de ayer. Sí, recuperó su cartera. Nosotros estamos a través de Bandolera. Le mandamos un fuerte abrazo a toda la península de Atasta, a todos allá en también en el pueblo mágico de Ilaguada, Palizada y todo el contorno de nuestra perla del Golfo, zona de plataformas también. Vámonos con Bronco, señores y señores. Corazón Bandido, óigame, no, vámonos.

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Yo voy a música. Quiero mandar un saludo hasta el Cuyo, Álvaro Obregón. Allá está Francisco Centeno. ¡Oye, Pulpito! Salúdame. Estoy de descanso, Pulpito. Y saluda a mi esposa Karina, la Chiva. Bueno, yo no sé por cómo te llevas y cómo te llevas, pero allá me dice a mi esposa Karina la Chiva, me dice, bueno, pues para la Chivita y para el Chivote también, bueno, para toda la familia Centeno allá en el Cuyo, Álvaro Obregón, allá también para la señora Lore, que es la que hace las manos expertas y artesanales de las tortillitas, y también para Evan Padilla Rosario, ella es la que nos hace esa virtud de comer los totopostes. Vaya un saludo cordial hasta el Cuyo, Álvaro Obregón, allá donde se crea el sabor de los totopostes y las tortillitas y los dulces. Ya les voy a decir de esto. ¡Vámonos!

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Qué gusto que están escuchando, Bandolera. Qué gusto nos da recibir sus mensajes, alegres, emocionados, porque llegamos a veces donde queremos estar, y eso nos pone a veces sentimental, pero también a veces, más que a veces, siempre con la idea de poder levantar corazones, de poder crear una plática, de poder estar allí donde usted está trabajando, donde usted está en relax, donde usted está pensando que va a salir, pensando que va a hacer de comer, pensando que va a hacer la limpieza, o simplemente porque prendió el radio, lo hizo funcionar y está en Bandolera, está en el 92.3 al puro tiro. Nos da gusto, y la verdad que leer sus mensajes, ser parte de su día, ser parte de esa emoción, que de pronto una melodía como la que acabamos de escuchar de este grupo, ya de hace muchos años, este grupo, el Conjunto Primavera. Siempre el Conjunto Primavera ha tenido éxitos hacia del centro de la República, hacia la Unión Americana, es su línea, que éramos, es música entre lo norteño y también lo romántico. Eso es importantísimo, ¿no? Poder de pronto seleccionar. Nosotros el programa lo hacemos pensando en los estados de ánimo que puedan tener nuestro amable auditorio. Saludos a todos y a todas. Allá también quiero mandar un saludo hasta la península de Atasta. Allá nos escuchan, allá nos mandan mensajes de la familia Peralta, la familia, ahí también está la familia Flores, como no. Saludos a todos. El Chato, que tiene su carpintería en el segundo tope. No, ¿cuál es tu dirección, Chato, de la carpintería? En el segundo tope. Ándele. Pero de viniendo de Frontera hacia Carmen, o yendo de Carmen, yendo de Carmen hacia Frontera o Villahermosa, en el segundo tope, ahí está la carpintería de mi amigo Chato. Saludos a la familia allá también en Puerto Rico, en San Antonio de Cárdenas, también allá en Viento Fresco. ¿Cómo está? En San Antonio Cárdenas está nuestro amigo Machetillo, la familia Cop, ahí a la familia Alejandro, familia Flores, familia Domínguez, para todos con cariño, allá a la familia Flores, a la familia, también a la familia, cómo no, a la familia Izquierdo, Elides Izquierdo, Luciano en el cielo, él nos escucha desde el cielo, allá está, y saludos allá para todos nuestra amable auditorio. Hoy quiero ser breve porque vamos a escuchar otra melodía que va al calce de esta que acabamos de escuchar del Conjunto Primavera últimamente. Ahora vámonos, ¿cuál adiós? Con la banda, no, esto se escucha así aquí en la pelusa con el pulpito enamorado. Sean felices, que tengan excelente, excelente jueves y que brillen así como está brillando la isla a través de los rayos del rey sol. Así hay que brillar, vámonos.

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Que tengan excelente

dice Damián. Oiga, saludos Luis Damián, saludos con mucho cariño, con ahí este Luis Damián siempre viendo las estrellas, viendo la luna, viendo el mar, todo lo inspira de pronto. Ah, esta va a ser una canción. Pero yo no sé qué estaba pensando cuando lo del pulpito enamorado, porque le puso ahí cosas que a veces me preguntan, oye, ¿así eres como la canción? Digo, no, sí, no, y ahí te vas, que no. Oiga, también, ayer tuve la oportunidad, no, ahora ya no es la llamada, fíjese que ahora son, no sé, le ha pasado a usted, que ahora son los dichosos mensajes, ¿no? Tuve la oportunidad de mensajear, ahora ya no es de hablar, de mensajear con mi amigo Rolando Maicobos. Rolando es el cantante oficial de la Nueva Naranja, y platicando, ¿no?, de cómo se comporta el medio artístico, las empresas, todo eso, ¿no? Creo que los grupos, los tecladistas, todo está bajo un proceso de bastante presión, ¿no? Tienes que dar, siempre ha pasado, de dar lo mejor, pero ahora como que hay una restricción, ¿no?, en bailes, y ahora ya no es lo que ahorita vamos a armar un baile mañana o dentro de 8 días, no, tiene que ser más planeado. ¿Por qué? Porque la música siempre ha sido exigente, y el público más todavía. Entonces ahora también los lugares ya son como un poco más restringidos. Entonces de eso platicamos, así es que el saludo para mi amigo Rolando Maicobos, que espero saludarlo personalmente. Le digo que ahora ya es ya es parte, así como que te mando un mensaje, y sobre eso va uno trabajando. Bueno, para Julio Obando hasta Cancún, Quintana Roo, gracias Julio, gracias, nos dice hola, que hoy la esperanza ilumine tu corazón, Dios te bendiga, feliz jueves, nos dice, muchas gracias Eduardo León Rivera, mi cuñado, feliz jueves para todos, claro que sí, de nuestros amigos de Pelusa Pulpito, saludos a todos los integrantes. Hola Pulpito, saludos a Lupita, a Claudia, amigo Adrián, de parte de Richard. Saludos Richard, saludos, gracias por estar en sintonía. Pulpito enamorado, buenos días. Aquí en sintonía, ánimo, nos dice la familia Arrocha Fuente, Arrocha Hernández, de un habitante paliseño, pero ya radicado en la Perla del Golfo. Buenos días, mi gran amigo, saludos. Que tengas un día de bendiciones hasta Palizada, a los grandes amigos, de parte de su amigo el Negro Vitico. Hola, Negrito Vitico, ¿cómo estás? Allá para el maestro Nito, allá también para Beto el Chaparrito, hasta Palizada, por allá anda con sobre las mojarras el Chaparrito, allá para él, para su familia, y para el maestro Nito, con cariño, saludos Pulpito, que su programa siga teniendo mucho éxito, saludos a la familia Correa Morales, pon la canción de Macorina de Chicoche, quiero bailar, ya estoy haciendo la limpieza, órale pues, y el saludo por acá dice, hola Pulpito, ¿qué tal? Buenos días, saludos y bendiciones, escuchándote desde la colonia Benito Juárez, nos dice Miguel Rodríguez Cahuich. Bueno, pues para Miguel Rodríguez Cahuich, saludos a todos en la colonia Morelos, en la Justo Sierra, ¿cómo están? En la Justo Sierra, en la Morelos, en la San Carlos, en la Obrera, en todo ese sector, nuestros saludos. Vámonos con música, vámonos con Rayito Colombiano, lo haré por ti, vámonos.

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seguimos y continuamos y seguimos, continuamos, seguimos. Bueno, las dos cosas para que sea más atrevido el tema. Oh, cielo. 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Vámonos con música. Esto, para hacerlo más movido, Aarón y su grupo Ilusión, Junior Clan, sin aire, o sea, ahogándose. ¡Vámonos!

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Eso es todo, mis queridos amigos. Hoy eso es todo. 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

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Sábado y domingo, totalmente familiar, 1,000 por 1,000 familiar. ¿Voy a música? Claro que voy a música. Vámonos para seguir con ustedes, para seguir con este maravilloso día de disfrute. Así es que esto para que usted disfrute de todo lo que hemos venido platicando. Aquí está la música que hemos seleccionado para usted. Aquí lo tenemos. ¡Vámonos!

0: Alvarito, no te vayas.
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Cumplas feliz. Felicidades, señoras y señores. Claro, claro, claro, a todos los que están de cumple, a todos los que llevan el nombre de Mónica. Qué bonito nombre, qué bonito nombre. Mónica, felicidades. Si a usted se llama Mónica o Mónico, o Mónico, bueno, pues felicidades. Y felicidades también para Martín Vargas Ramón. Está cumpliendo 30 años de vida. Toda su familia que lo quiere le mandan a felicitar. Gracias, Pulpito. Nada que agradecer en este momento, porque las felicitaciones son para Martín Vargas Ramón. Muchas felicidades, Martín. Pásatela súper, súper, como decía Pedro Romero, súper chévere. Órale, pues, a disfrutar de la vida. Que la vida sea de mucha, pero de mucha satisfacción, de mucha alegría. Saludos, cuídate, Pulpito, nos dice por aquí el Negro Vitico. Hola, Negro Vitico, allá de la región Palizada, pero ya radicándonos aquí. Hola, buenos días, Dios te bendiga, excelente día, lleno de bendiciones. Ponme la canción de Los Socios del Ritmo, Playa Vieja. Bueno, ¿y usted quién se cree? ¿Quién, como decía la Moris, a qué te atienes, Pulpito? ¿A qué te atienes? ¿Qué te da derecho? Saludos, saludos, dice de Los Socios del Ritmo, Playa Vieja. No la había escuchado, pero bueno, lo vamos a localizar. Y Luis Alfredo Morales Sánchez nos da, es el que tiene este Ignacio Morales Sánchez. Nacho, hola Nacho, ¿cómo estás? Saludos, saludos ahí para ti. Gracias, todos los días escucho tu programa, nos dicen por aquí, y gracias, gracias allá para, ay, nada más le das este allá para, con mucha actitud, nos dicen por aquí, con mucho cariño, allá para Marta Elena, bueno, pues allá el saludo, y con mucho cariño. Por aquí también, a saludos ahí al fraccionamiento Linda Vista, Buena Vista. Bueno, pues saludos ahí en la privada Ruiseñor, que por cierto están arreglando el portón de ahí de entrada, que quede bonito y que quede eficiente esos trabajos, ¿sale? Que haya seguridad sobre todo. Hola, buen día. Manda saludos a mi tío Popeye. Ya me imagino Popeye, ¿no? El brazote ahí. ¿Qué es lo que come Popeye? ¿Qué es lo que le dan? ¿Zanahoria? No. ¿Lechuga? No. Espinacas. Pero este Popeye no come espinaca, pura tortilla. Bueno, para mi tío Popeye, hecho con tortilla de Tortillería El Pelícano, dice Ian y Sofía. Hola Ian, hola Sofía, ¿cómo estás? Te manda saludar tu mamá, dice. Uy, corazones, ¿a dónde andan? ¿Dónde andan? Obedezcanle a tía y abuelita y abuelito, ¿sale? Órale pues, y para también a Popeye, porque Popeye tiene mucha fuerza, ¿eh? Órale pues, saludos, dice por allá a los compañeros de la primera generación de la Leopoldo Cervera Certucha. Josefina Damián, hola Josefina, manifestándose hoy, el día de hoy, y que tengan todos un bendecido día, con mucho cariño, el saludo también. Solo, dice, solo tengo datos, solo me salen mensajes, no tengo datos, solo salen mensajes. Bueno, pues ahí el saludo, y cuando yo venga les voy a hablar algo de lo cómo nos llegan los totopostes, cómo nos llegan las tortillitas y ahora los quesos, que va a ser pedido, haga pedido, mande su mensaje al 938-116-0798, porque la próxima semana vamos a tener queso fresco que nos llega de la región del Cuyo Álvaro Obregón, Cuyo Santa Cruz, de la colonia, y la señora Eva, hasta ahora me supe el nombre, Eva Padilla, bueno, pues allá Rosario, Eva Padilla Rosario. Fíjese que para llegar a entregar los totopostes llegan en lancha a llevarlo, que un proceso, pero además de eso no es tan rápido como yo. Además me dice, la leña de tinto
es la que utilizamos, porque las otras maderas son un poco, no tarda tanto lo caliente en el comal, y utilizamos leña de tinto para hacer los totopostes. De eso y más hablamos. Vámonos con música. Esto para que usted siga disfrutando de la alegría de bandolera y de cañaveral. Joey Montana, Cañaveral, esto se llama El Cumbio. Vámonos.

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Señores, señores, en la recta final del programa de hoy, jueves, recuerden que mañana viernes, mañana inicio de fin de semana, estaremos de 10 de la mañana a 12 del día, de 10 de la mañana a 12 del día, a todos mis amigos, amigas, que se toman esa forma de utilizar, esa idea o ese gusto por consumir los productos artesanales de la comida, de los antojos, como es el totoposte, como es las tortillitas, los quesos que vienen de la región, que consumimos desde niños en esa zona. Hay una gran comunidad aquí, chiapaneca, tabasqueña, y ya también carmelitas, que lo consumen. El totoposte es como la tortilla delgadita, muy delgadita, hecha con masa de maíz de cosecha. Uy, cuando es maíz nuevo, uy, qué riquísimo. Hecho con manteca de cerdo y manteca de grasa o manteca de res. Entonces tiene un sabor muy especial. Y los sábados, por decir, hay un restaurante aquí, el que está en las 35x50, donde lo combinan con el platillo de chocolomo. Entonces, para todas esas familias que se han tomado y que me mandan mensajes para hacer pedidos de los totopostes, de la tortillita, de el queso que viene muy muy rico, el queso fresco, queso crema. Les comunico que pueden ya hacer sus pedidos, porque la próxima semana, de acuerdo a los pedidos que se hagan, podría ser que el miércoles ya tengamos entregando pedidos aquí, que es todos son productos artesanales hecho con la materia prima, con todos los granos en el caso del totoposte y la tortillita, que es hecho con maíz, pues son muy muy deliciosos, y también lo que es el queso con leche pura de vaca. Así es que si va a ser pedido, puede enviarme el mensaje al 938-116-0798. Voy a sopesar cuánto hay, y ya les diré el lunes qué día van a llegar los productos, ¿sale? Si usted quiere, mándeme un mensaje, con mucho gusto personalmente voy a hacer la entrega, ¿sale? Tortillita, totoposte y queso. Estamos ahí con una familia que hace los dulces de guanábana con leche, y también el coco, y hay otro de piña con guanábana. Y entonces todos son hechos a mano, artesanalmente, y entonces usted puede disfrutar de estos dulces. Ya le diremos cuándo tendremos dulces. Conserva. La conserva es toda una tradición allá en mi región. La conserva del limón. Se llama limón. Es un limón grande, bastante grande. Y entonces sacan las rebanadas que... Lleva un proceso, luego con más tiempo le platicaré. Limón real se llama, limón real es un limón así muy grande, y de ahí se saca la de la corteza, se limpia el limón, y de ahí de la corteza se saca lo que es la conserva que se hace a base de miel de panela. Así es que vamos a tener muy pronto saborear lo que es la conserva del limón real con el proceso de el líquido de la panela, así que de la miel de la panela. Bueno, todo esto mañana platicaré más ampliamente, así es que por lo pronto ahora vámonos con totoposte, con la tortillita de maíz, tortillita dulce hecha con panela, y el queso,
¿Sale? Bueno, nos despedimos. Me despido el día de hoy con toda la alegría, con la emoción y poder haber estado con ustedes. Gracias por estar y mañana los espero de 10 a 12 del día. Esto fue La Pelusa al Puro Tiro. Lo voy a dejar con el Sonora Carruseles. Esto se llama Compay Gato. ¡Vámonos!

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0: La presidenta Sheinbaum respalda iniciativa para exigir nacionalidad mexicana en la candidatura presidencial. La presidenta se pronunció a favor de esta iniciativa que busca establecer como requisito exclusivo la nacionalidad mexicana para quienes aspiren a competir por la presidencia. La mandataria señaló que esta propuesta busca garantizar que al ocupar el máximo cargo del país, el interés de México se mantenga por encima de cualquier otro estado o nación.
1: Estamos presentando esta iniciativa de reforma constitucional. El objetivo es garantizar que toda persona mexicana que desee ser presidente o presidenta de la República, gobernador, gobernadora, jefe o jefa de gobierno, deba ser solo mexicano, no tener ninguna otra nacionalidad, ni por, digamos, haberla obtenido por ser hijo o hija de algún, no, más bien hija solamente, de algún padre o madre, porque así dice la Constitución, por tenerla por otra razón, que actualmente la Constitución no queda claro. Y ha habido gobernadores que tienen doble nacionalidad. No queda claro que deben renunciar a la, si tienen otra nacionalidad, antes de ser candidato. Y ahora lo que estamos proponiendo es eso, al Congreso de la Unión. Que una vez que se inscriban, que es el momento en que desean ser presidenta, presidente o titular del Ejecutivo de alguna entidad de la República, deben renunciar a otra ciudadanía si es que la tienen y solamente quedarse con la nacionalidad mexicana para garantizar que el interés de la nación esté por encima de cualquier otro interés de cualquier otro estado o nación del mundo. Bueno.
0: Y fue la propia consejera jurídica de la presidencia, Luisa María Alcalde, la que explicó los alcances de la propuesta de esta iniciativa que busca que quien pretenda contender por la presidencia no tenga doble nacionalidad. Hay un caso del gobernador de Tamaulipas, quien fuera gobernador de Tamaulipas, Cabeza de Vaca, quien tiene nacionalidad estadounidense y fue gobernador de Tamaulipas con la nacionalidad obviamente mexicana.
2: Artículo 86, para ser presidente o presidenta se requiere ser ciudadano o ciudadana mexicana por nacimiento, en pleno goce de sus derechos, hijo o hija de padre o madre mexicanos, no tener ni adquirir otra nacionalidad y en caso de tenerla renunciar a ella previo a solicitar su registro como candidato o candidata. Y haber residido en el país al menos durante 20 años. Dos párrafos adicionales. Quien ejerce el cargo no podrá adquirir ni solicitar otra nacionalidad, ni invocar ante autoridad extranjera una nacionalidad distinta de la mexicana. Y quedan comprendidos en esta prohibición el uso de pasaporte o documento de identidad expedido por un estado extranjero, el ejercicio de los derechos políticos inherentes a la ciudadanía ante este y el acogerse a su protección diplomática. La contravención de esta disposición se sancionará en los términos del título cuarto de esta Constitución. Esta redacción que hoy se presenta para el caso de presidente o presidenta también se contempla para el artículo 116, que es en el caso de gobernadores, y 122, que es el caso de la jefatura de gobierno en la Ciudad de México. Se propondrá, una vez aprobada la reforma constitucional, reformas a la Ley de Nacionalidad para establecer las reglas para renunciar a la doble nacionalidad ante las autoridades mexicanas y del país del cual se sea nacional. Entonces, esta ley va a establecer los pasos que es recurrir al INE previo a ser registrado como candidato y todos los pasos que debería hacer una persona que teniendo esta doble nacionalidad tenga que renunciar a ella de desear inscribirse como candidato.
0: México ha recuperado más de 5 millones de dólares de la red de corrupción de García Luna. Hoy la presidenta Sheinbaum también hizo referencia a la recuperación de más de 5 millones de dólares de la familia Weinberg, señalada como socia y prestanombres de Genaro García Luna, ex secretario de Seguridad Pública cuando Felipe Calderón ocupó la presidencia. Así se dio a conocer esta mañana en la conferencia de prensa.
1: Mañana va a estar buena la conferencia mañanera. Porque ya se recuperaron más de 5 millones de dólares de los Weinberg, del caso García Luna. Y mañana viene el titular de la UIF a explicar cómo fue que se recuperaron. Entonces va a estar buena. No, este fin de semana no, estoy terminando el informe para el martes. Gracias a todas y a todos. Buen día.

0: Oiga, y en relación al nuevo partido político, Somos México, por cierto, hubo ya una determinación por parte del Tribunal Electoral del Poder Judicial de la Federación de que se le tiene que cambiar el nombre. Hoy también la presidenta se pronunció en relación a este partido político.
1: Bueno, desde el Instituto Nacional Electoral se le dio registro a este partido y desde entonces se dijo tiene que cambiar de nombre porque llamarle México a un partido político, pues no creo que nadie pueda ponerse en el nombre de México en y menos Somos México, es mi opinión. Pero independientemente de mi opinión personal o de la opinión de todos, fue una orientación del Instituto Nacional Electoral. Y ellos se inconformaron y el Tribunal Electoral lo que dice, a ver si sale la resolución del tribunal porque es interesante. ¿Por qué lo mencionan? Que no debería de usarse el nombre de México en un partido político. Y el color rosa, pues es el color del Instituto Nacional Electoral. Entonces, por eso se pide que se cambie para que no se confunda con el color del INE no se toca. O sea, antes pedían estos mismos que el INE no se tocara y ahora utilizan el color del INE para ser un partido. Un partido, pues es un partido, es una parte de la sociedad, no es la sociedad. Entonces, a ver si viene abajo.

0: Son las 13 horas, la 1 de la tarde con 14 minutos, mediodía de este jueves 27 de agosto del 2026. Espero que estén pasando una buena tarde, hidrátense bien por favor. Y más adelante, bueno, pues vamos a compartir el pronóstico meteorológico. Por cierto, ya tenemos compañía en el Atlántico, se ha formado una depresión tropical. Más adelante vamos a compartir detalles de todo esto. Me acompañan los controles técnicos, Diana Arias, en la coordinación y producción, Patti Contreras. Permítame hacer una pausa comercial. Regreso con más información, pero antes...
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Son las 13 horas, la 1 de la tarde con 21 minutos. Esta mañana, pobladores de Centla llevaron a cabo un bloqueo en el tramo carretero Villahermosa Frontera. Bueno, pues quiero decirles que afortunadamente hace unos minutos acaban de confirmar que ya se ha liberado este tramo carretero, así que luego de llegar a un acuerdo con manifestantes, autoridades dieron a conocer que se había liberado ya este tramo en la Villahermosa Frontera, así que en ambos carriles, para las personas que nos habían comentado en relación a este tema, bueno, pues ya afortunadamente quedó libre esta parte, ¿no? Este tramo carretero que estaban con preocupación. Así que libre la carretera Villahermosa Frontera. Les recuerdo que tenemos la oportunidad de recibir sus comentarios, sus puntos de vista, sus notas de audio, sus imágenes, sus videos al 938-156-9896. Gracias a todas, a todos por la confianza. Dice por acá Slips, hola, ¿qué sabes? A ver, ¿qué sucedió esto? A ver, déjeme, reviso esto que me están compartiendo en lo que se... Sí, lo que me están enviando. En un momentito más checo esto que me envían. Buen día, dice Slips, para anotar a mi hermano Alexander del Jesús Guerra González para la rifa del pastel, por favor, cumplió años el 24 de agosto. Todos los cumpleañeros, del mes de agosto entran a la rifa, los que obviamente se registren, los que les anoten. Slips, buenas tardes, para ver si de casualidad por medio de su programa nos hace llegar a los del municipio, si les hace llegar a los del municipio, estas lámparas que no prenden desde hace un mes, son las que puso el municipio, están en el poste de madera de Telmex en calle José María Morelos y Pavón, entre Francisco Villa y calle de las Américas. Le agradecería su ayuda, muchas gracias. Nos comparten este mensaje. También por acá dice, buenas tardes, Slips, ¿me podrías apoyar con el número de los abogados que ayudan para defensa del consumidor? En un momentito más comparto con ustedes la línea telefónica de apoyo, de asesoría también para el consumidor. La 1:23.

0: A tan solo unas horas de que presentara su intención de separarse de la bancada de Morena, el senador Enrique Insunza, hoy se le preguntó a la presidenta qué opinión merecía en relación a esto.
1: También preguntarle, presidenta, en el caso del senador Enrique Insunza, él se separa de Morena, sin embargo mantiene el cargo de legislador y por lo tanto el fuero. ¿Qué opinión tiene al respecto de esta decisión que tomó el legislador?
2: Ya lo comenté yo en otras ocasiones, ¿no?

0: Será la candidata de Morena a la gobernatura de Sinaloa. La presidenta se refirió de esta manera.
1: Pues es una decisión de Morena a partir de sus requisitos de pasar la encuesta, de ser ganador de una encuesta. Y la senadora por Sinaloa es quien, por lo que informó ayer Morena, gana la encuesta. Y es una mujer que pues tiene muchos años en el movimiento de transformación, que quiere mucho a Sinaloa y debe, pues como lo he dicho aquí, ser una persona recta, honesta, amar al pueblo, amar a su estado y tener un proyecto para el estado de Sinaloa. Y ahora pues son coordinadores, ya en su momento se verá si llegan a ser candidatas o candidatos.
0: Oiga, en relación al uso del celular en escuelas, en planteles educativos, hoy la presidenta ratificó su postura en contra del uso de celulares, sobre todo en niños y adolescentes en escuelas. La presidenta Sheinbaum sostuvo que ella no adoptará la decisión sobre la regulación, pero sí externó su opinión.
1: Mi opinión es que sí debe restringirse el uso de celulares en las escuelas. Ya hay esa disposición en 16 estados de la República y después de lo que vimos aquí en la mañanera, del impacto que puede tener el uso excesivo de las plataformas digitales en el crecimiento, en la conducta, en el desarrollo cognitivo de la niña, del niño, en su desarrollo, me parece que es importante que en las escuelas se regrese al papel, al lápiz, a un aprendizaje que no tenga que ver con los dispositivos electrónicos y que en el recreo pues se juegue y que no estén los niños cada uno con su celular en una realidad virtual y que se promueva pues el vínculo social entre las niñas y los niños. Esa es mi posición después de haber leído todo el impacto que tiene. Esa es la posición también de muchos gobiernos de los estados, de todos los partidos políticos, por cierto. Después de la presentación que vimos aquí de tantos expertos, pues se fortalece más esta posición. Sin embargo, no voy a tomar personalmente la decisión, sino lo que estamos haciendo es ahora consultar en los consejos técnicos de las escuelas, para que también las maestras y los maestros, escucharlos, nos digan pues qué es lo que opinan. Y a partir de ahí ya tomar una decisión y que sea establecida por el Consejo de Educación, donde participan todos los secretarios de Educación Pública de todo el país. Ese es para el uso de celulares en las escuelas.

0: En Tamaulipas incautaron 68 mil litros de huachicol y 135 animales exóticos y en 5 inmuebles. Sí, una investigación sobre el mercado ilícito de combustibles llevó a fuerzas federales a ejecutar 5 cateos en los municipios de Tampico y Altamira, quedando asegurados 5 inmuebles, entre ellos un centro de almacenamiento, una gasolinera clandestina, una vivienda, un taller y un rancho, donde se encontraron 135 animales, entre los que destacan leones africanos, jaguares, entre otros. Los operativos fueron realizados por elementos de la Fiscalía, bueno, de la Secretaría de Marina, la SEMAR, en coordinación con la Fiscalía General de la República, la Secretaría de Seguridad y Protección Ciudadana, así como autoridades estatales. Una persona fue detenida. En los inmuebles fueron asegurados aproximadamente 68 mil litros de diésel, además de un tractocamión, 2 pipas, una camioneta tipo pick-up, dos tanques, 2 autotanques, 4 bombas de presión, entre otros enseres.
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6: 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Si tienes dudas, habrá sesiones informativas y talleres presenciales. Envía un mensaje al 9991-1859-15 para unirte al grupo informativo de WhatsApp. Recuerda, 9991-1859-15.
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12: Son ya en estos momentos las 13 horas, la 1 de la tarde con 38 minutos. Oiga, les voy a pedir un favor, no se crean todo lo que lean en redes sociales. De verdad, hay mucha basura, ¿eh? Digo, hay información importante, pero más allá de quién, bueno, de qué es lo que se dice, verifiquen quién le está dando a conocer. Si son páginas apócrifas, páginas de dudosa procedencia, de dudosa veracidad, pues obviamente tómelo con reservas. Y lo mejor, o lo más importante, no comparta. A ver, no estoy seguro de la información, pero yo la repliqué, porque precisamente lo que buscan a algunas personas es que se replique información falsa. Y a veces por ganar vistas, por el tráfico, por monetizar, aguas con eso, de verdad. Sobre todo porque se juega con la tranquilidad y muchas veces de manera irresponsable se publican cosas no tomando en cuenta que hay familias y que hay personas que obviamente pues pueden resultar perjudicadas en ese tipo de situaciones. Entonces, mucho cuidado con ese tema. Por ahí me mandaron ahí una publicación del tema de que había se había dado algún evento en el sistema municipal de agua potable. No hay nada de eso. Acabo de hablar con Ricardo, quien es el director. Me dice, es una noticia totalmente falsa. No hay nada por el estilo. Entonces, mucho cuidado con eso, por favor. No se crean todo lo que lean, incluso por WhatsApp, por grupos. Muchas veces son personas que no, pues obviamente se esconden en una identidad falsa, no tienen el valor para poder decir soy tal persona. Ustedes saben muy bien que yo tengo acreditada mis páginas, mi página personal a nombre de Slips Pérez Rodríguez, esa la manejo yo directamente, y las otras dos páginas que tenemos, Ahora Noticias y Ahora Noticias Radio, yo soy el responsable. Si hay alguna situación, incluso si nos hemos llegado a equivocar, ofrecemos disculpas y corregimos. Y tratamos obviamente de tener todo el rigor periodístico en cuanto a la difusión de información. Entonces sí se los comento para que no se dejen llevar por situaciones que desafortunadamente lo que buscan es otro fin, más allá del de informar.

0: Campeche participó en el encuentro de profesionales en turismo.
1: Campeche participó en el encuentro de profesionales en la Ciudad de México con una jornada de citas y encuentros con agentes de viajes, tour operadores y otros profesionales de la industria turística, además de promover la oferta y las experiencias que distinguieron al estado. Durante el encuentro, la representación campechana presentó ante profesionales del sector una amplia oferta turística que incluyó las rutas de sol y playa, Maya Colonial y Camino Real, así como los pueblos mágicos de Candelaria, Palizada e Isla Guada, además de su patrimonio arqueológico y colonial, gastronomía, naturaleza, biodiversidad, turismo de sol y playa y experiencias de turismo comunitario. La participación en este evento representó una oportunidad para fortalecer el posicionamiento de Campeche como un destino turístico, generar nuevos contactos comerciales y promover la incorporación de sus destinos y experiencias en nuevos paquetes, circuitos e itinerarios turísticos. La delegación campechana estuvo integrada por representantes de la Secretaría de Turismo del Estado de Campeche, así como integrantes del sector turístico estatal. Héctor Cámara Mijangos, presidente de la Asociación de Hoteles y Moteles del Estado de Campeche, Daniel Alberto Escobedo Pan, representante del Clúster Turístico de Campeche, Guadalupe Irazú Acevedo Solís, CEO de la Guía Turísticas and Tour Operator, Joyce Charles Nava, presidenta del ANTAVE Nacional, Francisco Farrera Rodríguez, administrador del Hotel Villas Chicaná, Calakmul, Juan Luis Mena Lira, de Delfín Tours Paseos Turísticos Isla Guada, y María Fernanda Salazar Rivero, de Isla Guada Tours Carmen.
0: La gobernadora Laida Sansores San Román asistió como invitada de honor a la toma de protesta del capítulo 50+1 Campeche, realizado en el Centro de Convenciones y Exposiciones Campeche 21, acto que marca el inicio de una nueva etapa de trabajo, liderazgo, colaboración y compromiso en favor de las mujeres campechanas. Sí, durante su mensaje la gobernadora Sansores San Román destacó el momento histórico que viven las mujeres, en México, particularmente a partir de la llegada de Claudia Sheinbaum a la presidencia de la República, al considerar que su liderazgo representa una fuente de inspiración para las mujeres mexicanas. Acompañado de Laura Sansores San Román, presidenta del sistema DIF estatal, la gobernadora destacó que la primera presidenta de la patria mexicana debe ser una fuente de inspiración para todos. Así lo dijo. Como ella dice, llegamos todas y ha dado una fuerza a las mujeres, especialmente a las mujeres indígenas, y eso nos llena de orgullo al recordar las luchas que las mujeres han encabezado para conquistar espacios de participación política. La gobernadora compartió parte de su experiencia como legisladora y resaltó la importancia de la unidad entre mujeres, más allá de las diferencias partidistas.

0: Oiga, son las 13 horas, la 1 de la tarde con 45 minutos, con una visión enfocada en la innovación, la excelencia académica y la generación de nuevas oportunidades para las juventudes campechanas. El director general del Colegio de Estudios Científicos y Tecnológicos del Estado de Campeche, CECITEC, Víctor Javier Hernández Ponce, presentó el informe de actividades correspondiente al segundo trimestre abril-junio del 2026 durante la tercera sesión ordinaria de la Junta de Gobierno, durante esta sesión realizada en la Sala de Educación, sí, y con la presencia del secretario de Educación Candelario Jesús Pacheco Hernández Ponce y del licenciado Carlos Dante Jaimes Fajardo en representación del maestro Iván Flores Benítez, coordinador de organismos descentralizados estatales de CECITEC, destacó que se continúa avanzando en la consolidación de un modelo educativo que responde a los nuevos retos académicos, científicos y tecnológicos mediante programas y oportunidades que fortalecen la preparación integral de sus estudiantes. Así, este informe que se rindió. Regreso en un momento con más información.
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0: Bien, son las 13 horas, la 1 de la tarde con 51 minutos, 1 con 51. Dice, buenas tardes, Sli, para, a ver, para anotar, bien, para anotar a las personas para el pastel del mes, a mi pareja José de Jesús Cova Martínez del 24 de agosto y a mi cuñado Fabián Ramos Pérez el 28 de agosto. Saludos y excelente tarde a usted y a todo su equipo. Muchas gracias, anotados. Y vamos a ver cómo les va, a ver quién es la ganadora o el ganador de este sorteo para el mes de agosto. Sli, buenas tardes. ¿Me puedes agregar, por favor, al grupo de WhatsApp con este número, por favor? Ahí, por ahí, mandé un, se compartió en Facebook el link para que ustedes mismos soliciten. Buenas tardes, Sli. Quisiera anotar mi papá para la lista del cumpleaños. Luis Antonio Potenciano Jiménez cumplió el 21 de agosto. Muchos cumpleaños en este mes de agosto. Buenas tardes, acaban de sembrar estas palmas de coco en la zona de Playa Norte, por donde están las letras. Hay, dice, hay que cuidarlas, están recién sembradas, no vaya a venir el bonito o bonita a colgar su hamaca y se vayan a caer. Gracias, Pablo. Nos comparten aquí las imágenes y el video también de donde se inscribió, bueno, donde se, perdón, se plantaron. Dice, a ver, por acá. A ver, checo esto que me mandan por acá. Checo, verifico esto que me comparten. También dice, buenas tardes, Deep. Este cruce es un infierno para todos los que están frente al periódico. En la carretera vienen los autos sumamente rápido y para colmo tienen un hueco gigante. La vuelta, un saludo para usted. Me imagino que se refiere al de Mundo Maya, ¿verdad? ¿Es ese? A ver, nada más déjeme por acá revisar esto que me están enviando. Dice, buenas tardes, para felicitar al señor Martín Damián Guzmán, alias El Chino, que hoy está de cumpleaños de parte de su esposa, hijos y nietos. Nos comparten también este mensaje. Buenas tardes, para que me anoten a Marianito, que cumplió 5 años el 24 de agosto. Muchas felicidades, Marianito, que todo esté bien, ánimo. También por acá dice, hay tianguis elotero, ¿verdad? El día de mañana, 28 de agosto a las 9 de la mañana, a un costado de la Dirección de Desarrollo Social, elotes frescos, así que es tianguis elotero para quienes deseen, pueden de alguna otra manera acudir a buen precio, hay que apoyar también a lo local. Y por cierto, aprovecho también para mencionarles que celebrando a los abuelitos, este próximo 29 de agosto, a partir de las 7 de la noche, va a estar el payaso Cori, grupos de baile Isla de Tris, los maestros jubilados, cantante Humberto Reyes, cantante Javier Lara y la Tuna Universitaria Varonil en el Paseo Juárez, celebrando a los abuelitos este próximo 29 de agosto. 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

Bueno, pues a las 11 de la mañana, el Centro Nacional de Huracanes, con sede en Miami, en la Florida, de Estados Unidos, ubicó el centro de la tormenta tropical Dolly, ¿sí? A 39 kilómetros, a 39 kilómetros, y se espera un movimiento que continúe en los próximos dos días, según la trayectoria pronosticada. De acuerdo con la información, bueno, Dolly va a dejar lluvias intensas. Este sistema podría comenzar a afectar Isla Sotavento por la noche del sábado y hasta el domingo, las Islas Vírgenes, Puerto Rico y La Española, el domingo y el lunes. Esta lluvia intensa puede producir inundaciones repentinas. De acuerdo con la información, trae vientos máximos sostenidos de 65 kilómetros por hora y vientos de 65 kilómetros por hora. Su desplazamiento es a 39 kilómetros por hora y se encuentra al este de las islas Leeward, con vientos que ya mencioné. Así que bueno, tiene una presión barométrica, una presión central mínima de 1007 milibares. De acuerdo con la información, tenemos entonces la tormenta tropical Dolly, no representa todavía, y esperemos que así siga, algún tipo de amenaza o de afectaciones a nuestras costas mexicanas, en especial al Caribe mexicano o al Golfo de México. Está en el Atlántico, si es cierto, Dolly, pero está lejos aún de aguas del territorio nacional.

0: Bien, tenemos más mensajes. Dice, buenas tardes, para anotar en el pastel a Irán Alexi Ortiz, que cumplió el 14 de agosto 11 años, y José Antonio Ventura Martínez, el primero, que cumplió 33 años. Ambos están anotados ya para la rifa. Buenas tardes, Slim. ¿Me pueden anotar a mis nietas Carolina Hernández Vázquez, que cumplió años ayer? Claro, por supuesto. Buenas tardes, anótame a mi hijo José Antonio Ventura Martínez, que cumplió años el 1 de agosto, y a mi hermano Ramón Martínez Rejón, que cumplió años el 24 de agosto. Anótelos, por favor, mil gracias, señora Ceci. También una felicitación para Daisy del Jesús Ortega Hernández, que el sábado estará de cumpleaños, de parte de su tío Fernando Zavala. Porfa, la anotan para la rifa del pastel en este mes de agosto, muchos cumpleañeros, Buenas tardes, gracias. Dice Steve, un saludo, Dios te bendiga, siempre atento, don Ramiro. Saludos desde Renovación 2, saludos, gracias por estar presente. 1:59 p.m. Les quiero recordar que tenemos uno de los mejores laboratorios de análisis clínicos de todo el país. 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
0: Son las 14 horas ya, 2 de la tarde con 5 minutos. 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
0: Ustedes saben que recibo mensajes de diferentes temas, ¿eh? Dice, buen día, Slips. Sobre el comentario de los taxis, andan con pasaje cargando gasolina, mandan mensajes o hablando por teléfono con música, groserías, sin importar el pasaje. La Artec no hace nada, ya que ellos tienen su mordida de ahí. Saludos, nos comparten aquí una persona enojada por el tema de los taxistas. Algunos compañeros taxistas, malos taxistas, que ya saben que no se portan tan bien. Dice, buenas tardes, ¿me apuntas para el pastel, por favor? Cumplo el 30 de este mes, Rosy Acosta. Claro, Rosy, con gusto. Buenas tardes, para apuntar a mi esposo José Ángel Morales, cumpleaños el 29 de agosto. De parte de Selene. Buenas tardes, Deep. Quisiera felicitar a mi abuelita Rosa Gómez Ricardes, que cumple años el día 30, a mis tíos Nayeli, a ver, dice mis tíos Yaneli Centeno Gómez, que cumplió años el día 14, y mi tío José Manuel Centeno Gómez, que cumplió el día 12 de agosto, y ver si los podías anotar para la rifa del pastel. De parte de Selene del Carmen Ongay Gómez, con gusto, lo anotamos también. Dice, buenas tardes, Slip, para apuntar a Celia Monserrat Palma Jiménez, que cumplió años el día 5 de agosto, muchas gracias. Y un favor a las autoridades, si pueden pintar las rayas blancas para los peatones, ahorita que entran los estudiantes, hace mucha falta. Los motociclistas no respetan, es lo que nos comparten de mensaje. Bueno, son las 2 de la tarde con 8 minutos, me preguntan cuándo es el día del abuelito. Bueno, lo van a festejar con el Paseo Juárez, este 29 de agosto. 29 de agosto, a partir de las 7 de la noche, hay una serie de eventos programados. Bueno, pues hay que manejar con precaución, ¿eh? Hoy se registró un aparatoso accidente en la Justo Sierra. De acuerdo con la información, esto sucedió en el cruce de la calle 74, con un debido a las situaciones, bueno, pues ahí se generó este accidente con estos llamados pochimóviles, pero son estos autos, no son eléctricos, pero son esos pequeños que se utilizan para transporte también. Y hubo otro accidente, esto fue en el cruce de la 74. Bueno, el de la 74 fue uno y el otro fue el de la 35A por 66 allá en la Fátima. Este fue un aparatoso accidente. La peor parte se la llevó ahí el vehículo Chevrolet color azul, de acuerdo a las imágenes que estoy viendo. Manejen con precaución para evitar ser parte de las estadísticas. Oiga, son las 2 de la tarde con 9 minutos. 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
0: Esta mañana se dio a conocer que fue vinculado a proceso Fernando Farías Laguna por su presunta participación en huachicol. El ex contralmirante Fernando Farías Laguna fue vinculado a proceso por presunta participación en una red criminal dedicada al contrabando y distribución ilegal de combustible. La audiencia inicial contra el ex integrante de la Marina comenzó el viernes 21 de agosto y concluyó este jueves, debido a que su defensa solicitó la duplicidad del plazo constitucional para definir su situación jurídica. La diligencia se prolongó y tras un receso decretado ayer, se reanudó esta mañana cuando fue vinculado por un juez de control. La Fiscalía General de la República presentó los datos de prueba con los que sustentó la imputación contra Farías Laguna y consiguió que la autoridad judicial mantuviera la prisión preventiva oficiosa por su probable participación en delincuencia organizada con fines de cometer delitos en materia de hidrocarburos, en la modalidad de ocultamiento. Con la decisión del juez, el exfuncionario quedó interno en el Centro Federal de Readaptación Social número 1 del Altiplano en Almoloya, Estado de México. Cabe señalar que el pasado 23 de abril, Fernando Farías fue detenido en Argentina derivado de la emisión de una ficha roja de Interpol al contar con una orden de aprehensión en México. Tras permanecer casi 4 meses detenido en Argentina y luego de las gestiones de las autoridades mexicanas para lograr su entrega, Fernando Farías Laguna fue expulsado de ese país y arribó el pasado viernes al aeropuerto. Hoy fue vinculado a proceso.

0: Tenemos obviamente Dolly en el Atlántico, pero hay una onda tropical, la número 32, que estaría afectando el Pacífico y estados del Pacífico mexicano. La onda tropical número 32 va a provocar lluvias fuertes, lluvias en 15 estados de México, y la zona va a incrementar a 100% su probabilidad para ciclón tropical. De acuerdo con el mapa meteorológico, con esta información, el pronóstico del clima para este día, bueno, pues contempla precisamente afectaciones en los estados de Michoacán y de Colima. Más adelante vamos a complementar la información, pero por lo pronto esta onda tropical número 32 va a provocar tormentas en el sur de México. Asimismo, la onda tropical se va a aproximar a la península de Yucatán, por lo que va a aumentar la probabilidad de precipitaciones sobre la región. De acuerdo con la información para este día, se esperan precipitaciones en el centro de Sinaloa, en el suroeste de Jalisco, en Colima, en el centro y sur de Michoacán, en el este de Guerrero, en el oeste y este de Oaxaca, al sur de Veracruz, al oeste de Tabasco, en el norte de Campeche, en Yucatán también. Son las condiciones que se esperan para este día. Son las 2 de la tarde con 14 minutos. 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

Son las 14 horas, 2 de la tarde con 19 minutos. La iglesia acaba de anunciar que van a instalar buzones de paz. ¿Qué es esto? Bueno, pues van a ayudar a localizar a personas desaparecidas. La información será anónima. El cardenal Carlos Aguiar Retes detalló que los párrocos, trabajadores y voluntarios no deberán abrir el buzón ni retirar o consultar su contenido. El cardenal Carlos Aguiar Retes, arzobispo primado de México, solicitó a todas las parroquias instalar buzones de paz para que quien conozca alguna información que facilite localizar a una persona desaparecida, la comparta de manera anónima y segura. Esta experiencia se ha llevado a cabo desde hace tiempo en algunas parroquias de la arquidiócesis y en otras diócesis del país y ha dado frutos concretos al permitir obtener información que difícilmente habría llegado por otros medios que contribuye a la búsqueda de personas desaparecidas, refirió a través de un comunicado. En la página electrónica de la arquidiócesis detalla que las parroquias ofrecen el espacio y van a resguardar físicamente el buzón, pero no abre, consulta ni procesa la información depositada. Los párrocos, vicarios, trabajadores, voluntarios u otras personas de la comunidad parroquial no deberán abrir el buzón ni retirar o consultar su contenido. Detallan las instrucciones para instalar los buzones de paz. El decano designará una persona responsable que será la única autorizada para abrir los buzones y enviará periódicamente el contenido a la Comisión de Justicia y Paz de la Arquidiócesis. Así lo expresa el arzobispo primado de México en relación a esta iniciativa que va a implementar la Iglesia Católica.

Nada más para que tengamos una idea de lo que se encontró en este operativo en Tamaulipas. Encontraron una gasolinera clandestina y un rancho con 135 animales exóticos luego de los cateos que se registraron en Tamaulipas. Estos 5 cateos se realizaron en Altamira y Tampico, donde también se decomisaron un centro de almacenamiento de gasolina y 68 mil litros de diésel. Autoridades federales catearon estas 5 inmuebles. Encontraron en este rancho 135 animales exóticos. Había hasta un tigre, león. No, bueno. Entre los animales asegurados se encontraban 5 tigres de Bengala, 3 jaguares, un tigre, 21 monos araña, 2 hienas, 3 leones africanos, bisontes, tortugas, búfalos y hasta un camello. Cabe mencionar que al menos 35 ejemplares se encuentran en riesgo conforme a la norma 059, como monos araña mexicanos, jaguares, un tigrillo, una guacamaya verde y bisontes americanos catalogados en peligro de extinción. Esto fue lo que se encontró en el operativo allá en Tamaulipas.

0: Son las 2 de la tarde con 22 minutos.
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0: 31 grados centígrados, la temperatura ambiente, Ciudad del Carmen con cielo nublado y pronóstico de lluvias para esta tarde-noche. Es más, todo lo que resta de esta semana, se esperan precipitaciones en Ciudad del Carmen, Campeche, calidad del aire buena, no tenemos problemas ahí. En cuanto a el viento, bueno, la humedad, 69% de humedad, presión barométrica 1011 milibares. No es un día tan caluroso porque hay pronóstico de lluvias. Villahermosa, Tabasco, 35 grados con nubosidad importante y ráfagas de viento de hasta 31 kilómetros por hora. También pronóstico de lluvias para esta tarde-noche. Campeche, capital, 32 grados centígrados. Anunciadas tormentas aisladas en Campeche, ráfagas de viento de hasta 28 kilómetros por hora. Mérida, 34 grados centígrados con nubosidad y también se esperan lluvias para esta tarde. A partir de las 5 de la tarde se esperan lluvias en la Blanca Mérida. Cancún, 32 grados centígrados, también ráfagas de viento de hasta 19 kilómetros por hora. Playa del Carmen, 33 grados, también con ráfagas de viento de hasta 23. Isla Cozumel, mayormente nublado, con temperatura ambiente de 30 grados centígrados y ráfagas de viento de hasta 18 kilómetros por hora. Isla Mujeres, 31 grados centígrados. Y la Ciudad de México, 24 grados centígrados, con mala calidad del aire en estos momentos en la CDMX. Ahora entiendo muchas cosas. Vamos directamente, Pati, con el pronóstico personalizado para el estado de Campeche.
1: Muy buenas tardes. Para el día de hoy, en la información del Boletín Meteorológico para Campeche, informa que la onda tropical número 32, que se ubica sobre la zona de Campeche y Chiapas, se desplaza hacia el oeste, alejándose gradualmente del estado de Campeche durante el día. Esto bajo la afluencia de una circulación de alta presión que se ubica sobre el Golfo de México y la afluencia de aire húmedo proveniente del Mar Caribe. Por esa razón, se esperan temperaturas calurosas, cielo despejado a medio nublado, con un aumento de nubosidad durante la tarde y lluvias moderadas a fuertes, con algunas muy fuertes puntuales, así como rachas de viento, por lo que el día de hoy alcanzaríamos una temperatura máxima de hasta 38 grados centígrados, la mínima de 23, con viento de norte y este de 10 a 30 kilómetros por hora, con rachas fuertes en las zonas de lluvia.

0: que brinda aquí el boletín meteorológico, se registra lluvia en todo el estado de Campeche y en las condiciones sur, norte y suroeste con actividad eléctrica y rachas de viento. La actividad convectiva se mantiene activa y continúa desarrollándose y desplazándose sobre los sectores costeros, por lo que durante las próximas horas pueden presentarse lluvias fuertes, actividad eléctrica y rachas de viento en distintas zonas del estado.
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0: Son las 2 de la tarde ya con 28 minutos. Andamos ya a punto, ¿verdad?, de entrar al tema de la comida. 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

0: Oiga, ya en la recta final, bueno, esta historia que lamentablemente se registró allá en Mérida, en donde fueron asegurados dos perros de la raza Pitbull que atacaron a una persona, a una mujer mayor. Esto fue en Mérida. La Secretaría de Seguridad Pública aseguró a estos dos perros razas Pitbull que atacaron e hirieron de gravedad a una mujer de 64 años en la colonia Bojorques de Mérida. Los hechos ocurrieron sobre la calle 59 entre 108 y también 110, donde de donde precisamente pues salieron de una vivienda presuntamente por descuido de sus dueños, quienes habrían dejado la reja abierta. Esta persona resultó con serias lesiones, fue atacada por dos perros. Los dos perros ya fueron asegurados por parte de la autoridad. Así las cosas. Son las 2 de la tarde con 30 minutos. Muchas gracias por acompañarnos. Que tengan una excelente tarde, ¿eh? Nos escuchamos, primero Dios, el día de mañana, que ya será viernes. Muy buenas tardes.
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1: Dios sea con nosotros hoy, mañana y siempre. Amables oyentes, reciban todos un saludo fraternal de parte de su amigo consejero social y espiritual, el profesor Cristian, para llevarles una vez más a todos sus hogares un programa más, Secretos de la Felicidad, esperando que este programa sea del agrado de todos y que algunos tengan la oportunidad de encontrar en este programa la brújula orientadora a tus inquietudes, que te señale la ruta, el camino, la senda que te permita alcanzar el éxito, la felicidad, lograr la paz que tu corazón busca intensamente y sobre todo encontrar la solución más rápida al problema que esté atormentando tu vida. No importan las tragedias vividas del ayer, no importan los traumas de la niñez, no importan la pérdida de tu autoestima, no importa el abandono de tu niño interior o situaciones pasadas que te condenan a vivir de ingratos recuerdos, si te andan mal los negocios, si tu vida vive de fracaso en fracaso, ¿por qué sufre tantas contrariedades en tu vida? Si la buena suerte no te acompaña, no eres feliz en tu hogar, ¿por qué te lamentas del ser que tú amas no te corresponde? Todas estas son señas inequívocas de que tú tienes tu suerte cambiada. Salga de duda, salga de preocupación. Si tú sufres moralmente, si has trabajado mucho sin conseguir nada, si el dinero no te rinde, no te luce, no te alcanza, sientes alguna influencia extraña en tu cuerpo o en tu hogar, tienes algún familiar o pariente descarriado en los malos hábitos, es alcohólico o padece cualquier otro mal, pues no sufra más. Si la enfermedad o el mal que tú padeces es natural o si es un mal puesto, también te diré quién te hizo el mal, quién te hizo el daño, quién te hizo la maldad, para que sepas de quién cuidarte y en quién no confiar. Te mostraré la cara de la persona en una hoja en blanco, para que sepas quién fue la persona que te hizo la maldad. 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
1: Una vez más, como todos los días, vamos a pasar a la sesión de grafología a través de la radio para dar respuestas, dar contestación a las cartas que hemos recibido. Una carta de estas que les daremos lectura puede ser la tuya.
3: Tenemos ya el cofre de la correspondencia. Atención a todas las personas que han escrito, que no han enviado sus cartas. Preste usted atención, hermano. Vamos a abrir el cofre. Ponga usted atención, si usted quiere enviar una cartita, hágalo ya, escríbale al maestro, a este su servidor, escríbame sus problemas, anhelo y preocupaciones, mándela a esta radiodifusora o bien a mi domicilio ya mencionado. Vamos a pasar a la primera carta. Nos sentimos altamente satisfechos por la gran cantidad de cartas de correspondencia, personas que nos están escribiendo, para que nosotros a través de este espacio, de esta radiodifusora, poder dar solución y dar con el paradero de su problema. Como esta carta que me está llegando, dice: permítame dirigirle la presente con el fin de saludarlo y desearle éxito en su bonita labor. Mi caso es el siguiente: tuve relaciones con una mujer, pero no fue una relación formal, mi querido maestro, porque yo sabía con seguridad que esa mujer andaba con varios hombres. El problema es que ella ahorita está embarazada y ella dice que yo soy el padre del niño. Quisiera que usted con su conocimiento me dijera si es cierto lo que esta mujer me dice o si es otro el padre de esa barriga. Por favor, le escriba usted padre inconsciente. Querido hermano, debo decirle que esa criatura que se encuentra en el vientre de esa mujer no es de usted. Para que usted salga de esa duda, debo aclararle que esa mujer, en el tiempo que anduvo con usted, ella andaba con varios hombres más, y de los otros tres hombres más con los que ella andaba, debo decirle que el padre de esa criatura es una persona que se llama Cristian. Pero como Cristian es un muchacho joven, un muchacho sin trabajo y no puede ofrecerle ninguna estabilidad económica para el futuro de ese niño, ella busca un refugio en usted, atribuyéndole la paternidad de ese hijo. Mi querido hermano, debo decirle que se ponga firme, porque esa mujer lo que busca usted es bien lucrativo. No debe prestarse al juego de esta señora. Es cuanto tengo para decirle. Abra los ojos. Gracias por su carta. 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En este mundo que vivimos, estamos rodeados de muchas personas buenas y de muchas personas malas. Pero si usted vive muy descuidado, creyendo que todo lo que están a su alrededor son iguales que usted, que no le hacen maldad, daño a nadie, mas sin embargo, a usted sí se lo hacen porque se aprovechan de su nobleza y su sinceridad para hundirlo y mantenerlo en condiciones penosas. ¿Cuáles son las circunstancias que motivan a hacer una maldad a alguien que no se lo merece? Puede ser por cualquier disgusto que tengan contra usted, porque a veces realizamos un bien y nos pagan con un mal. Por eso, por mucha confianza que usted le tenga a un pariente, a un vecino, a un empleado, a un amigo, a un socio, a un colindante de terreno, y si usted nota algunos cambios en ello, no pierda mucho tiempo y busca la razón del porqué de estos cambios, pues lo pueden sorprender a usted con una maldad. Por eso, le viene diciendo a diario que en esta vida existe de todo. Ustedes no lo sabrán, pero yo sí lo puedo determinar, porque tengo el conocimiento y a través de él le puedo ayudar y decir qué le pasa. Por eso existen personas que dañan a sus semejantes de diferentes maneras, a verse sin darse cuenta o bien por un error. Muchos de ustedes dirán que soy una persona que no le hago daño a nadie, por eso no creen que a ellos se lo puedan hacer. Sé que muchos de ustedes han visto o escuchado decir, murió tal persona por una enfermedad, como también ha escuchado decir, murió fulano y no se sabe el por qué, algo que se convierte en un caso extraño para los familiares y amigos del fallecido. Y así suceden los engaños, las traiciones, los fracasos en los estudios, las amarguras, la tristeza, la desesperación. Siendo todo esto ocasionado por un maleficio impidiéndole mantenerse en elevada posición y poder superarse adecuadamente. ¿Cuántos estudiantes excelentes bajan de calificaciones en sus estudios siendo jóvenes y no pueden lograr sus metas? Por muchos esfuerzos que hacen, sus padres lo llevan con profesionales para que lo orienten como es lo correcto, siendo todo esto en vano, fracasando en sus ilusiones y deseos. Pero cuando usted no encuentre la salida, busque los servicios de este su servidor, que ha ayudado a miles de personas que todos lo creían perdido, hoy me agradecen. Tengo el placer de escribirle estas líneas, deseando que llegar mi carta a su poder, se encuentre bien y que Dios lo siga iluminando con su poder para ayudar a las personas que lo necesitan. Maestro, soy madre de 8 hijos y mi problema es que una de mis hijas estaba trabajando y hace poco la despidieron del trabajo. Dígame por qué la despidieron, porque ella no me quiere decir nada en espera de su respuesta. Le escribe usted, madre que ama a su hija. Debo decirle que su hija, Mirna, la despidieron del trabajo porque hay una mujer que es la jefa del personal femenino que labora en ese lugar, en esa empresa, y esa señora, por el puesto que ocupa, ha seducido a la mayoría de las empleadas que trabajan en ese lugar a tener relaciones íntimas con el gerente de la empresa. Como su hija Mirna tenía poco tiempo trabajando y ella no fue flexible a las peticiones amorosas del gerente y tuvo una pequeña riña cuerpo a cuerpo con la jefa del personal femenino, saliendo con ella lesionada con unos cuantos rasguños, que usted, por cierto, se los miró en el cuello, su hija Mirna le ocultó a usted el pequeño incidente que le había tenido para no hacerla sufrir a usted. Pero la causa de su retirada del trabajo fue porque ella se negó a establecer relaciones con el gerente. Entonces, si esas eran sus dudas, están aclaradas. Gracias por su carta. Por medio de la presente quiero saludarle, desearle que Dios lo tenga en perfecta salud, mi querido maestro. Quisiera que usted con su capacidad me diga si este año será favorable para un negocio que pienso hacer, pues tengo un dinero ahorrado en el banco y estoy pensando en invertirlo en un negocio que me ha planteado un señor y ese señor me garantiza que tendré buenas ganancias. Por favor, dígame si me va a ir bastante bien, le escribe usted el aspirante. Atención a la persona que me escribió el aspirante. Debo decirle que ese negocio que usted piensa realizar este año no lo veo favorable. Ese señor que le ha propuesto el negocio a usted tiene malas intenciones con usted. Debo decirle que ese señor lo abandonó su esposa por el mal comportamiento que él llevaba con ella y tuvo que irse a vivir a Tampico donde los padres de ella. Ese señor que le ha planteado el negocio está esperando una oportunidad de conseguir dinero y si usted deposita su dinero en las manos de ese señor, usted lo va a perder automáticamente porque este dinero que usted le piensa dar a este señor para ese negocio, con esto piensa reconquistar nuevamente a su mujer porque él le ha hecho a ella una serie de promesas que únicamente se pueden cumplir con dinero, querido hermano. Debo aconsejarle que no retire su dinero del banco y déjelo ahí, aunque estén produciendo poco, pero están seguros. Gracias por su misiva, es cuanto le puedo decir.
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1: 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Esto ha sido todo por el día de hoy. Les invitamos para que estén pendientes nuevamente en nuestro próximo programa a esta misma hora y por esta misma estación. Que Dios los bendiga a todos.
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1: Una canción para Chito. 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